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1: 21 horas, 5 minutos.
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1: 21 horas, 32 minutos.

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1: 22 horas, 5 minutos.
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1: 22 horas, 26 minutos.
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1: 23 horas, 57 minutos.
0: Han pasado las horas y llega a su fin las emisiones de Creación FM 99.3. 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Desde este momento, todo nuestro equipo comienza a trabajar para que nos encontremos en unas horas más y acompañarte durante toda la jornada. Muy buenas noches.

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1: 8 de la mañana, 17 minutos.

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1: 8 de la mañana, 25 minutos.
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1: 8 de la mañana, 56 minutos.

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1: 9 de la mañana, 26 minutos.

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1: 9 de la mañana, 56 minutos.

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1: 10 de la mañana, 22 minutos.

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1: 10 de la mañana, 46 minutos.

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1: 10 de la mañana, 55 minutos.
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1: En la 99.3 te indicamos la hora.
2: 12 horas, 2 minutos.
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2: Vivaldo Carrasco Salas, Alicia Carrasco Salas, Matilde Fuentes Fuentes, Ricardo Carrasco Salas, Antonio Salas Salas, Nicolás Esteban Cárez González en su 22º año aniversario, José Guillermo Fonseca Carrasco en su 2º año aniversario, Eugenia Alejandra Reyes Reyes en su 25º año aniversario, Rosendo Cardenio Esparza San Martín, Osvaldo Rogelio Esparza San Martín, Lucila del Carmen Acuña Otarola, José Segundo Fernández Acuña, José del Carmen Fernández Monroy, Uberlinda Acuña Morales, María Valeria, Irma Castillo Sandoval, Julio Briones Briones, María Avendaño Villanueva, Flérida Avendaño Villanueva, Genoveva Avendaño Villanueva, Eliana Avendaño Villanueva, Nicolás Avendaño Villanueva, Rita Villanueva Luengo, René Muñoz Molina, Justina Muñoz Molina, Berta Espinosa Aravena, Pablo Navarro Navarro, Ana Luisa Gutiérrez Garrido en su 3º aniversario, segundo Arturo Zapata Sagredo, María del Carmen Badilla Mendoza, Víctor Alejandro Mardones Carrasco, Claudio Carrasco González, Maritza Elena Martínez Moreno, Alejandra Heredia Sangüesa, María Sánchez Cid, Enrique Sánchez González, Rosa Esther Cid, viuda de Sánchez, Gilberto Sánchez Cid, Juan Sánchez Cid, Juan Cabezas y Nostrosa, Hernán.

Macaya Lara, Manuel Lobo Sabarzúa, Margarita Romero Roa, Hugo Eduardo Arroyo Beltrán, Iván Illescas Núñez, Carmen Riquelme Bobadilla y Francisco Asensio Andrao. Y por las benditas almas del purgatorio, con fe y esperanza presentamos estas intenciones al Señor. De pie y con alegría, junto a nuestras voces, cantamos el canto de entrada.

0: Los corazones afligidos, Señor, ten piedad.
1: Señor, ten piedad.
0: Tú que has venido a llamarnos a nosotros que somos pecadores, Cristo, ten piedad.
1: Cristo, ten piedad.
0: Tú que estás sentado a la derecha de Dios Padre para interceder por nosotros, Señor, ten piedad.
1: Señor, ten piedad.
0: Dios Todopoderoso, tenga misericordia de nosotros, perdone todos nuestros pecados y nos lleve a la vida eterna.
1: Amén.
0: Glorifiquemos a Dios rezando juntos. Gloria a Dios en el cielo y en la tierra paz a los hombres que ama el Señor. Por tu inmensa gloria te alabamos, te bendecimos, te adoramos, te glorificamos, te damos gracias, Señor Dios, Rey Celestial, Dios Padre Todopoderoso, Señor Hijo Único Jesucristo, Señor Dios, Cordero de Dios, Hijo del Padre, tú que quitas el pecado del mundo, ten piedad de nosotros. Tú que quitas el pecado del mundo, atiende nuestra súplica. Tú que estás sentado a la derecha de Dios Padre, ten piedad de nosotros. Porque solo tú eres santo, solo tú, Señor, solo tú, Altísimo Jesucristo, con el Espíritu Santo. Amén. Oremos. Señor Dios, creador y soberano de todas las cosas, vuelve a nosotros tus ojos y concede que te sirvamos de todo corazón para que experimentemos los efectos de tu misericordia. Por nuestro Señor Jesucristo, tu Hijo, que vive y reina contigo en la unidad del Espíritu Santo y es Dios, por los siglos de los siglos.
1: Amén.
0: Tomamos asiento.

0: Lectura del libro del Eclesiástico. El rencor y la ira son abominables, y ambas cosas son patrimonio del pecador. El hombre vengativo sufrirá la venganza del Señor, que llevará cuentas exactas de todos los pecados. Perdona el agravio a tu prójimo, y entonces, cuando ores, será absuelto tus pecados. Si un hombre mantiene su enojo contra otro, ¿cómo pretende que el Señor lo sane? No tiene piedad de un hombre semejante a él, y se atreve a implorar por sus pecados. Él, un simple mortal, guarda rencor. ¿Quién le perdonará sus pecados? Acuérdate del fin y deja de odiar. Piensa en la corrupción y en la muerte y sé fiel a los mandamientos. Acuérdate de los mandamientos y no guardes rencor a tu prójimo. Piensa en la alianza del Altísimo y pasa por alto la ofensa. Palabra de Dios.
1: Te alabamos, Señor.
2: El Señor es bondadoso y compasivo.
1: El Señor es bondadoso y compasivo.
2: Bendice al Señor, alma mía, que todo mi ser bendiga a su santo nombre. Bendice al Señor, alma mía, y nunca olvides sus beneficios. El Señor es bondadoso y compasivo. Él perdona todas sus culpas y sana todas tus dolencias, rescata tu vida del sepulcro, te corona de amor y de ternura. El Señor es bondadoso y compasivo. No acusa de manera inepable, ni guarda rencor eternamente. No nos trata según nuestros pecados, ni nos paga conforme a nuestras culpas. El Señor es bondadoso y compasivo. Cuando se alza el cielo sobre la tierra, así de inmenso es su amor por los que lo temen. Cuando dista de oriente del occidente, así aparta de nosotros nuestros pecados. El Señor es bondadoso y compasivo.

0: Lectura de la carta del apóstol San Pablo a los cristianos de Roma. Hermanos, ninguno de nosotros vive para sí, ni tampoco muere para sí. Si vivimos, vivimos para el Señor, y si morimos, morimos para el Señor. Tanto en la vida como en la muerte, pertenecemos al Señor, porque Cristo murió y volvió a la vida para ser Señor de los vivos y de los muertos. Palabra de Dios.
1: Te alabamos, Señor. El Señor esté en tu corazón y en tus labios para que no se...

Les doy un mandamiento nuevo, ámense los unos a los otros, así como yo los he amado, dice el Señor.

0: El Señor esté con ustedes.
1: Y con tu espíritu.
0: Evangelio de nuestro Señor Jesucristo según San Mateo.
1: Gloria a ti, Señor.
0: Se acercó Pedro y dijo a Jesús: Señor, ¿cuántas veces tendré que perdonar a mi hermano las ofensas que me haga? ¿Hasta siete veces? Jesús le respondió: No te digo hasta siete veces, sino hasta 70 veces 7. Por eso, el reino de los cielos se parece a un rey que quiso arreglar las cuentas con sus servidores, comenzando

Págame lo que me debes. El otro se arrojó a sus pies y le suplicó, dame un plazo y te pagaré la deuda. Pero él no quiso, sino que lo hizo poner en la cárcel hasta que pagara lo que debía. Los demás servidores, al ver lo que había sucedido, se apenaron mucho y fueron a contarlo a su señor. Este lo mandó llamar y le dijo, miserable, me suplicaste y te perdoné la deuda. ¿No debías también tú tener compasión de tu compañero como yo me compadecí de ti? E indignado, el rey lo entregó en manos de los verdugos hasta que pagara todo lo que debía. Lo mismo hará también mi Padre Celestial con ustedes si no perdonan de corazón a sus hermanos. Palabra del Señor.

Tomamos asiento un momento. Estamos en el 24º domingo del tiempo común, del tiempo ordinario, y este domingo nos invita la palabra de Dios a reflexionar sobre una realidad de nuestra vida. Todos, absolutamente todos, somos pecadores en ese sentido. Nos cuesta perdonar. Y cuando me cuesta perdonar, esa falta de perdón comienza a transformarse o a expresarse de otra forma que tiene que ver con el rencor, con la envidia. A mí me llamaba mucho la atención esta semana la primera lectura que leímos hoy del libro del Eclesiástico, capítulo 27, 33, después sigue y cruza del 28 en adelante. El versículo 33, 33, 34 dice esto, fíjense: el rencor y la ira son abominables, y las dos cosas son patrimonio del pecador. El rencor y la ira son abominables, y el dueño de ese rencor y esa ira es el pecador. Es el pecador. Porque cuando me cuesta perdonar y no hago el esfuerzo y no lucho con esto, evidentemente estoy embadurnado de este pecado, ¿no? Y después sigue diciendo: el hombre vengativo sufrirá la venganza del Señor. Que esto tiene que ver con lo que dice Mateo en el Padre Nuestro, ¿no? Perdona nuestras ofensas así como también nosotros perdonamos a los que nos ofenden. Si yo no perdono, Dios no me perdona. Si yo soy vengativo, Él será vengativo conmigo. Esa es la estructura que coloca el texto acá, ¿no? Entonces, todos nosotros, pensaba yo esta semana, todos nosotros, al menos yo, a veces me ha costado perdonar. Y a veces he hecho esfuerzos, y a veces me he preocupado demasiado porque no puedo, me cuesta, no me pidas, no me digas que perdone. Porque a veces el dolor que han tenido las personas son fuertes, son grandes. Dolores a veces que nos acompañan toda la vida. Y hay dolores que a veces han arruinado la existencia de las personas. Una cosa es no perdonar a alguien que no me saludó o que no le gustó mi cara y no me saludó. Otra cosa es perdonar a alguien que te mató tu hijo. O que te violó. O que te estafó. Son los grados de ese perdón, ¿no? Entonces, el Salmo 102 que leímos hoy nos coloca como realidad distributiva del amor de Dios lo siguiente. Comienza diciendo: el Señor perdona todas tus culpas. Una afirmación tremenda. El Señor me perdona siempre. Siempre. No importa si mi pecado es...

0: como este templo, o si mi pecado es chiquitito así. Él siempre me va a perdonar, siempre. Perdona todas tus culpas, sana todas tus heridas, ¿no? Rescata tu vida de la muerte. No te anda acusando a cada rato que fuiste un pecador. Dios no tiene rencor. No nos trata nunca como a pecadores, nos trata como a sus hijos. No nos paga según nuestros pecados. Esa es la actitud de Dios, ¿no? Entonces, este domingo, el Evangelio, la palabra de Dios toda, nos invita a tener esa actitud de perdón. Reconocer que me han hecho mal, reconocer que hay alguien que se portó mal en mi vida, o con mi gente, o con mi familia, o conmigo, y comenzar a ejercer ese perdón. Fíjense que Pedro le dice a Jesús, feliz, está contento, Señor, ¿hasta cuándo tengo que perdonar? ¿Siete veces? ¿Siete veces? Mira, yo perdoné hasta siete veces. En la cuarta vez ya le iba a pegar un palo en la cabeza, pero lo seguí perdonando. Y Jesús le habla de la perfección, 70 veces 7, el número de la perfección, 70 veces 7. Y coloca la parábola, que es muy sencilla, es muy inocente, la parábola del rey que perdona a ese gran deudor que era su sirviente, y le perdona todo, no solo que le perdona el ponerlo preso y vender toda su familia y sus cosas como esclavo, sino que le perdona la deuda también. Y este hombre no supo perdonar. No supo perdonar. Otra cosa que está pegadita al perdón es la envidia, ¿no? Es la envidia. A mí me causa mucha gracia siempre leer la historia de Saúl y David, ¿no? Saúl era el rey de Israel y Saúl era un tipo encachado, alto, rubio, ojos verdes, vencedor de todo, vencía todas las batallas que había. La gente lo amaba, lo amaba. Lo veían y lo aplaudían. Y apareció David, que era un cabro chico. Pero David había matado a Goliat. Y la gente lo amaba más a David que a Saúl. Saúl, muerto de envidia, quería matarlo. Lo odiaba. Lo odiaba. Lo envidiaba. Lo envidiaba. La envidia es prima hermana del rencor, del odio, del no perdón. ¿Eh? Por ejemplo, no sé, Caín y Abel, los dos hermanos. Uno tenía la primogenitura, se la da Dios, se la da su padre porque quiere dársela. Y este otro muerto de envidia lo mata. José y sus hermanos, los hijos de Jacob, como José era el preferido del papá porque era el más chico, lo iban a matar pero después lo venden. La envidia, la envidia. Eso es primo hermano de este rencor, de este odio que hay en el corazón, que es lo que habla hoy el Evangelio, en la primera lectura del Eclesiástico. Entonces, qué importante es revisarnos, ¿no? Porque a veces pensamos que todo se sana porque yo rezo algunas oraciones, qué sé yo, porque... Pero a veces mi corazón está lleno de rencor, de odio, de envidia. El otro día pensaba, capaz que nada que ver, pero pensaba esto, ¿cómo David... El rey David, que cuando era un niño todavía, un jovencito, venció al tremendo guerrero Goliat. Y David, no dice la Biblia en ningún momento que David haya dicho o haya presumido de este vencer al guerrero Goliat. Nunca más dijo nada. Él no usaba ese hecho para decir yo soy importante, soy grande, soy vaya a saber qué cosa. Qué humildad, qué pequeñez tenía también este David, ¿no? Pecador, como todos nosotros, pecador. Entonces, qué importante es construir nuestra vida cristiana desde esa realidad. No hay nadie que no haya tenido pecado sobre este mundo. Nadie. Bueno, la Virgen la única, pero por los demás ninguno. Todos, todos. Todos somos pecadores. Y a todos Dios nos da su perdón. Su misericordia, su amor, siempre. Entonces la reflexión tan inocente es esta. ¿Cómo, si Dios perdona mis pecados, cómo yo no voy a perdonar a mi hermano? Si Él, que es Dios, me perdona a mí, que soy una cucarachita, ¿cómo yo no voy a perdonar a mi hermano? Estamos todos locos si fuera así. Entonces la invitación es a revisar justamente mi corazón, ¿no? siempre cuando nos atacan a nosotros o nos hacen daño, nos sentimos víctimas y lloramos y sufrimos. También pensaba estos días, ¿cuántas veces yo he hecho sufrir gente? Por mis acciones, por mis comentarios, por mis palabras. ¿Cuánta gente habrá llorado por mi culpa? Importante es reconocer que somos pecadores, que nos cuesta perdonar, que nos cuesta perdonar y que es un combate toda la vida, ¿no? Toda la vida, por eso me llama mucho la atención lo que dice Pablo en la carta a los romanos, ¿no? El capítulo 13, ¿no? Entonces, el amor, dice Pablo, no le hace mal al prójimo. No le hace mal al prójimo. El amor no busca hacerle mal al prójimo. Y también, si mi prójimo no lo amo tanto, no busco dañarlo, ¿no? Es un ejercicio, pero es una disciplina, es una realidad que uno tiene que construir en su vida, porque no es innato, no es innato. O sea, tengo que construirlo, es una disciplina. Todos los días me levanto a la misma hora, hago esto, trato de evitar hacerle mal a mis hermanos, también si no son mis amigos, también si son mis enemigos. Perdonar siempre, así como Dios nos perdona a todos nosotros. Creo en Dios Padre Todopoderoso, Creador del cielo y de la tierra.
1: Creo en Jesucristo, su único Hijo, nuestro Señor, que fue concebido por obra y gracia.
2: Nació de Santa María Virgen, padeció bajo el poder de Poncio Pilato, fue crucificado, muerto y sepultado, descendió a los infiernos, al tercer día resucitó de entre los muertos, subió a los cielos y está sentado a la derecha de Dios Padre Todopoderoso, ha de venir a juzgar a los vivos. Creo en el Espíritu Santo, en la Santa Iglesia Católica, en la comunión de los santos, en el perdón de los pecados, en la resurrección de la carne, en la vida eterna. Presentamos al Señor nuestras oraciones.
3: Por la Iglesia, para que pastores y fieles seamos la fiel imagen de Dios compasivo y misericordioso con nuestros semejantes, roguemos al Señor.
2: Escúchanos, Señor, te rogamos.
3: Por nuestro país, para que las autoridades impulsen todo aquello que pueda mejorar la calidad de vida de los chilenos, roguemos al Señor.
2: Escúchanos, Señor, te rogamos.
3: Por cuanto sufren en el cuerpo o en el alma, para que Dios les dé fortaleza y a nosotros, dentro de nuestras posibilidades, nos mueva a ayudarlos generosamente, roguemos al Señor.
2: Escúchanos, Señor, te rogamos.
3: Por todos nosotros presentes en esta asamblea, para que sepamos perdonar de corazón a nuestros semejantes, imitando al Señor compasivo y misericordioso, roguemos al Señor.
2: Escúchanos, Señor, te rogamos. Padre de bondad, estas son las oraciones de tus hijos, que hoy te presentamos por Jesucristo nuestro Señor.
4: Amén.
2: Tomamos asiento y hacemos nuestra ofertoria.

0: su Santa Iglesia.
1: Sé propicio, Señor, a nuestras plegarias y acepta benignamente estas ofrendas de tus siervos, para que aquellos que cada uno ofrece en honor de tu nombre, aproveche a todos para su salvación. Por Jesucristo nuestro Señor.
2: Amén.
1: El Señor esté con ustedes.
2: Con tu espíritu.
1: Levantemos el corazón. Demos gracias al Señor nuestro Dios.
2: Es justo y necesario.
1: En verdad es justo y necesario, es nuestro deber y salvación, darte gracias siempre y en todo lugar, Señor Padre Santo, Dios Todopoderoso y Eterno, por Cristo Señor nuestro. Porque naciendo restauró nuestra naturaleza caída, padeciendo en la cruz borró nuestros pecados, resucitando de entre los muertos nos proporcionó el acceso a la vida eterna y ascendió hasta ti, Padre, y nos abrió las puertas del reino de los cielos. Por eso, unidos a la multitud de los ángeles y de los santos, hoy te aclamamos, llenos de alegría, diciendo...

en verdad Padre, y con razón te alaban todas tus criaturas, ya que por Jesucristo tu Hijo Señor nuestro, con la fuerza del Espíritu Santo, das vida y santificas todo, y congregas a tu pueblo sin cesar, para que ofrezca en tu honor un sacrificio sin mancha, desde donde sale el sol hasta el ocaso. Por eso, Padre, te suplicamos que santifiques por el mismo Espíritu estos dones que hemos separado para ti, de manera que se conviertan en el cuerpo y la sangre de Jesucristo, Hijo tuyo y Señor nuestro, que nos mandó celebrar estos misterios. Porque Él mismo, la noche en que iba a ser entregado, tomó pan, y dando gracias te bendijo, lo partió y lo dio a sus discípulos, diciendo: tomen y coman todos de él, porque esto es mi cuerpo, que será entregado por ustedes.

Del mismo modo, acabada la cena, tomó el cáliz, dando gracias te bendijo y lo pasó a sus discípulos diciendo: tomen y beban todos de él, porque este es el cáliz de mi sangre, sangre de la alianza nueva y eterna, que será derramada por ustedes y por muchos para el perdón de los pecados. Hagan esto en conmemoración mía.

0: Este es el sacramento de nuestra fe.
1: Anunciamos tu muerte, proclamamos tu resurrección. Ven, Señor Jesús.
0: Así, Padre, al celebrar ahora el memorial de la pasión salvadora de tu Hijo, de su admirable resurrección y ascensión al cielo, mientras esperamos su venida gloriosa, te ofrecemos en esta acción de gracias el sacrificio vivo y santo. Dirige tu mirada sobre la ofrenda de tu Iglesia y reconoce en ella la víctima por cuya inmolación quisiste devolvernos tu amistad, para que fortalecidos con el cuerpo y la sangre de tu Hijo, llenos de su Espíritu Santo, formemos en Cristo un solo cuerpo y un solo espíritu. Que Él nos transforme en ofrenda permanente, para que gocemos de tu heredad junto con tus elegidos, con María, la Virgen Madre de Dios, su esposo San José, los apóstoles y los mártires, Santa Filomena, y todos los santos por cuya intercesión confiamos obtener siempre tu ayuda. Te pedimos, Padre, que esta víctima de reconciliación traiga la paz y la salvación al mundo entero. Confirma en la fe y en la caridad a tu Iglesia, que es peregrina en la tierra, a tu servidor, el Papa León, a nuestro obispo Sergio, al orden episcopal, a los presbíteros y diáconos y a todo el pueblo redimido por ti. Atiende los deseos y súplicas de esta familia que has congregado hoy en tu presencia. Reúne en torno a ti, Padre misericordioso, a todos tus hijos dispersos por el mundo, a nuestros hermanos difuntos y a cuantos murieron en tu amistad, recíbelos en tu reino, donde esperamos gozar todos juntos de la plenitud eterna de tu gloria. Por Cristo, Señor nuestro, por quien concedes al mundo todos los bienes. Por Cristo, con Él y en Él, a ti, Dios Padre omnipotente, en la unidad del Espíritu Santo, todo honor y toda gloria, por los siglos de los siglos.
2: Amén.
0: Con mucha fe en Dios, nos dirigimos al Padre diciéndole: Padre nuestro, que estás en el cielo, santificado sea tu nombre, venga a nosotros tu reino, hágase tu voluntad en la tierra como en el cielo, danos hoy nuestro pan de cada día, perdona nuestras ofensas, como también nosotros perdonamos a los que nos ofenden, no nos dejes caer en tentación y líbranos del mal. Líbranos de todos los males, Señor, y concédenos la paz en nuestros días, para que, ayudados por tu misericordia, vivamos libres de pecado, protegidos de toda perturbación, mientras esperamos la gloriosa venida de nuestro Salvador Jesucristo.
1: Tuyo es el reino, tuyo poder y la gloria por siempre, Señor.
0: Señor Jesucristo, que dijiste a tus apóstoles: la paz les dejo, mi paz les doy, no tengas en cuenta nuestros pecados, sino la fe de tu Iglesia, conforme a tu palabra, concédele paz y unidad. Tú que vives y reinas por los siglos de los siglos.
1: Amén.
0: Que la paz del Señor esté siempre con ustedes.
1: Con tu espíritu. Señores hermanos, nos damos fraternalmente el saludo de paz.
0: Mucha paz. Mucha paz, Hijo, que Dios lo bendiga. Mucha paz, mucha paz. Cordero de Dios, que quitas el pecado del mundo, ten piedad de nosotros. Cordero de Dios, que quitas el pecado, ten piedad de nosotros. Este es el Cordero de Dios que quita el pecado del mundo. Felices nosotros invitados a este banquete del Señor.

como el cuerpo de Cristo.

Bueno, queremos también, como dice el padre, todas las gracias porque gracias a todos se logró una bonita actividad el día de ayer, logramos unos premios. Tenemos el listado de la gente que ganó. Tenemos un premio sorpresa que se llevó la lista 249 de la familia Garrido Contreras. Los 100.000 pesos se lo llevó la lista 52, la señora o señorita Constanza Gutiérrez Muñoz. Los 250.000, la lista 246, la familia González Moya. Y los 500.000, que todos estábamos esperando ganarnos, lo ganó la lista 166, no, perdón, la 266, número 8, de la señorita Krishna Bustos. Así que vamos a estar, bueno, ya se les comunicó el día de ayer que fueron ganadores, así que en estos días se le hará físicamente o transferencia la entrega de los premios. También recordar que en el mes de septiembre comenzaron las charlas bautismales de manera presencial para que así puedan organizarse para quienes también quieran bautizar durante el verano, enero y febrero. Recuerden que hasta diciembre son las charlas solamente, así que si van a bautizar durante el verano, se acerquen para inscribirse y comenzar, tienen estos 3 meses para poder realizar las perspectivas 5 charlas que les corresponden. Gracias.

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1: En la 99.3 te indicamos la hora.
2: 12 horas, 51 minutos.
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1: 14 horas, un minuto.
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1: 14 horas, 47 minutos.

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1: 15 horas, 5 minutos.
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1: 15 horas, 30 minutos.
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1: 15 horas, 56 minutos.
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1: 16 horas, 25 minutos.
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1: 16 horas, 25 minutos.

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0: Muy bien, amigos, ¿cómo están? Tengan ustedes buenas tardes. Estamos ya en el Estadio Municipal de Los Ángeles. El partido válido por las clasificatorias 2026, selección de Los Ángeles y la selección de Cabrero en serie de honor. El partido lleva en estos minutos, 2 minutos del primer tiempo transcurrido. Recién comienza el partido. Está 0-0 el resultado entre la selección de Los Ángeles y la selección de Cabrero. Recordemos que la selección de Cabrero viene de perder por 3-2 en el partido de ida, en el partido de ida en la comuna de Cabrero. Y ahora, bueno, el equipo de Los Ángeles con un empate clasifica a la otra fase. Con el triunfo de Cabrero van a penales, así es que aún no se define la llave. En estos momentos está 0-0 el partido. La formación del equipo de Cabrero y la formación de Los Ángeles, por supuesto, estamos ya en vivo en el partido. La pelota la va a jugar el equipo angelino desde el fondo del campo de juego. El lanzamiento de costado para que juegue Lucas Guajardo por el costado izquierdo. De manos en el mismo terreno para jugar rápidamente. Recupera el equipo de Los Ángeles con una pelotazo largo arriba buscando en ofensiva. Intentando venirse Ignacio Muñoz. La pelota la recupera en el fondo de la cancha. Hermosilla para el equipo de Cabrero. Se va fuera de la cancha la pelota. Lanzamiento de costado para el equipo de Cabrero. La selección de Cabrero en serie de honor. Clasificatoria 2026. Cabrero juega con Sebastián Contreras en el arco. Con Brian Beltrán. Con Benjamín Bravo. Rodrigo Carrasco. Con Miguel Hermosilla, Sebastián Herrera, Jordan Méndez, Mario Montoya, con Pablo Salazar, director técnico, Hans Sánchez.
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0: Manotazo arriba de Brian Salinas para el equipo de Los Ángeles. Sale jugando por el costado derecho. Busca en el medio nuevamente el cuadro de Cabrero en el medio de la cancha. Buscando la salida Méndez. Cuidado, construye el juego el equipo angelino. Desde el fondo de la cancha sale jugando rápidamente a grandes zancadas. Luchi porfía, Maxi Zapata. Pelotazo largo arriba. Hermosilla va a buscar por el costado izquierdo a Jordan Salcido. La pelota la va buscando otra vez el equipo angelino. En el medio del campo de juego. Tocando otra vez a ras de piso. Busca la salida nuevamente en 3/4 de cancha Hernández. La pelota otra vez la recupera el equipo de Cabrero. Desde el fondo del campo de juego. Para jugar largo desde la última línea. Pelotazo desde el fondo de Carrasco. Pelotazo arriba. Busca la prolongación. Explosividad de Herrera. Primero el portero Salinas se queda con la pelota. Va a jugar en el fondo el equipo angelino. 0-0 el partido, 5 minutos de primer tiempo.
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0: Muy bien, la pelota la va a jugar el equipo de Los Ángeles desde la última línea. Señoras y señores, 6 minutos del primer tiempo. 0 para la selección de Los Ángeles, 0 para la selección de Cabrero. Hay que recordar que en el partido de ida, el equipo de Los Ángeles se impuso frente a Cabrero. No hay goles acá que existan en diferencia de goles. Si el equipo de Cabrero gana, van a lanzamientos penales. En el partido de preliminar, la selección juvenil de Cabrero no se presentó en el horario debido. Tenemos declaraciones del presidente de la Asociación de Cabrero, Alfonso Bustamante, y también del técnico de la selección de Los Ángeles referente a la no presentación de la selección juvenil de la comuna de Cabrero. Recordemos que en el partido de ida, la selección de Los Ángeles ganó por 8-1. Así que, bueno, la no presentación deja automáticamente eliminada a la selección juvenil de Cabrero. Pasa a la selección de Los Ángeles. Pero veremos qué coletazos o qué pormenores van a existir de la no presentación de la selección de Cabrero en el partido de vuelta, en el preliminar de esta tarde domingo, hoy por la tarde. Vamos a ver, va a jugar el equipo de Cabrero, lanzamiento de costado. Selección de honor, 0-0 el partido. Tenemos casi 8 minutos de la primera etapa. Va jugando arriba rápidamente y busca otra vez quién. Mario Montoya con un pelotazo largo. Construye en el fondo y sale jugando Aguayo para el equipo de Los Ángeles en el fondo de la cancha, trata de buscar nuevamente en el medio, toca ras de piso, busca la salida Bascur, este busca nuevamente por el costado derecho, quiere intentar salir jugando otra vez por el costado derecho Hernández, se mete un pelotazo largo y cruzado, intenta meterse nuevamente en la salida, busca y encuentra al Nico Cuevas, busca nuevamente el equipo angelino, tiene la pelota en el medio de la cancha, zigzaguea, lucha, porfía, busca con quién tocar, retrocede la pelota en el fondo de la cancha, para salir jugando rápidamente Elliot, pero un pelotazo largo arriba, costado derecho, quiere salir desahogando nuevamente, buscando la salida por el costado izquierdo, pelotazo arriba, que no sirve, primero el portero Sebastián Contreras se queda con la pelota en el fondo del campo de juego, para la selección de Cabrero, en el fondo sale jugando rápidamente Jordan Méndez, 0-0 el partido.
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0: Va sacando la pelota nuevamente el equipo angelino, cuidado, está en fuera de posición, levanta la banderola, no dice nada el juez del partido, manda el señor Danilo Espinosa, juez central, busca la pelota nuevamente el equipo de Los Ángeles y busca, intenta por el costado derecho, sale jugando rápidamente otra vez Hernández, mete un pelotazo al vacío, no llega absolutamente nadie, la pelota se pierde el lanzamiento de costado, juega Hernández en el medio, viene buscando Bascur, toca la pelota el equipo de Los Ángeles, viene al cruce Hermosilla para el equipo de Cabrera. Recupera la pelota solamente a media Salazar, la pelota nuevamente en manos de la selección angelina, pelotazo largo arriba, arranca para mí en mala posición, fuera de juego, claro, aparecía inhabilitado el jugador Muñoz arriba en ofensiva, va a jugar la selección de Cabrero en el fondo del campo de juego, tenemos 9 minutos prácticamente de la primera etapa, 0 para Cabrero, 0 para la selección de Los Ángeles.
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0: Muy bien, la pelota la va sacando otra vez el equipo de Los Ángeles desde el fondo con Hernández, se combina en la última línea, quiere salir jugando en tres cuartos de cancha, busca la salida explosiva, Elliot busca e intenta Cabrero arriba con Salazar, la pelota la va buscando otra vez en el medio de la cancha, trata de tenerla el equipo de la comuna de Cabrero, va buscando la salida rápidamente otra vez Mario Ríos, busca arriba con un pelotazo, arranca en buena posición, se quiere meter el equipo de Los Ángeles con Herrera. Está Herrera en el área, dos lo marcan muy solo, muy náufrago, viene tocando la pelota ras de suelo, intenta buscar nuevamente con Salazar, pierde la pelota con Elliot, sale jugando el equipo de la selección de Los Ángeles, se cubre Hermosilla, le pega de media distancia, no llega arriba Herrera, la pelota se pierde en el fondo del campo de juego, juega la selección de Los Ángeles, fuimos el fútbol amateur, fútbol ANFA, la selección de Cabrero frente a la selección de Los Ángeles, se mantienen 0 para Los Ángeles.
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0: Busca por el costado izquierdo otra vez la selección de Los Ángeles, quiere salir jugando rápidamente por el costado izquierdo, intenta meterse otra vez Bascur en el juego, abre la cancha para Hernández, lo viene a buscar otra vez en el medio del campo de juego, buscaba la salida del equipo de Cabrero, pero no llega. David Sánchez, el que no llegaba a la pelota, busca nuevamente el equipo de Los Ángeles en el medio del campo de juego, tocando ras de suelo Meriño. Este cambia para el costado izquierdo, abre por el costado izquierdo, no llega por esa misma franja, intentaba Bascur. La pelota se va fuera del campo de juego, saque de banda. Va a jugar el equipo de Cabrero, la selección de Cabrero, que lo iguala 0-0 frente a la selección de Los Ángeles por el campeonato de clasificatoria de Copa de Campeones. 0 para Cabrero, 0 para la selección de Los Ángeles.
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0: Busca otra vez el equipo de Cabrero en el fondo del campo de juego, intenta buscar la salida entre cuartos de cancha. Cuidado, es interesante lo que hace el equipo de Cabrero cuando ataca en tres cuartos de cancha con Herrera. Pelotazo largo arriba, intenta otra vez el equipo de Los Ángeles saliendo desde la última línea. Saca la pelota Carrasco, como puede desde el fondo, recupera Bascur en el medio, toca la pelota en el medio de la cancha, ras de suelo y busca nuevamente con quién tocar. Cuidado, arranca en mala posición, estaba fuera de juego, posición inhabilitada para el jugador angelino. Lanzamiento, tiro libre para la gente de Cabrero desde el fondo de la cancha, ya se presta para jugar Rodrigo Carrasco. Vamos a ver desde el fondo del campo de juego, para jugar desde la última línea, señoras y señores. Se detiene la pelota en el fondo, Montoya está para pegar desde la última saga, arriba el pelotazo, a correr Herrera, vamos a ver si llega a Salazar, cae al piso un hombre, nada, dice el juez del partido, va a jugar en el fondo la selección de Los Ángeles en la última línea, no se hacen daño, se mantienen 0-0, 0 para la selección de Los Ángeles, 0 para la selección de Cabrero. Señoras y señores, tenemos 12 minutos de la primera etapa, 12 del primer tiempo, 0 para la selección de Los Ángeles, 0 para la selección de Cabrero.
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0: Muy bien, gracias Héctor Mauricio Bravo. Recordemos que el Comunal Cabrero ayer perdió en el partido de visita, donde cae estrepitosamente con Constitución por un marcador de 2-1. Va jugando la pelota en el fondo de la cancha otra vez el equipo de Cabrero en la última línea. Magalleco gana hoy por la tarde 13-12 en un agónico triunfo del cuadro mallequino. En el último minuto gana y se logra la punta del campeonato. Es el puntero de la tercera división A. Mallequino Unido le gana a Imperial por 3-2 y es el líder absoluto de la tercera división A, por un punto arriba sobre Lautaro de Buin. Más abajo queda el equipo de Quintero y bueno, Cabrero va en la cuarta posición junto con el equipo de Rancagua. Queda fuera de la liguilla Naval de Talcahuano, que perdió ayer, empató su partido ayer frente a Quintero de local en el Morro de Talcahuano. El equipo de Naval de Talcahuano queda fuera de la liguilla con ese empate. Cabrero con 37 puntos, al igual que Rancagua, comparten ahí el cuarto y quinto puesto. Solamente la diferencia de goles mantiene a Cabrero en la cuarta posición. Dura derrota para Cabrero ayer frente a Constitución. Aún el gigante del sur se mantiene en la liguilla, pero juega de visita la próxima fecha frente a Guará, por allá en Peña Lolén o La Reina. Partido por confirmarse el fin de semana después del 18. Este fin de semana para la tercera división no hay fútbol. Está detenido el partido en el Estadio Municipal Angelino, donde la selección de Cabrero está siendo atendida por su banca, un jugador en el piso. Está detenido el compromiso por parte del juez Danilo Espinosa. Esto comienza, señoras y señores, a rodar en cualquier minuto. Lo empata la selección de Los Ángeles con la selección de Cabrero. 16 minutos ya de la primera etapa. 0 para la selección de Cabrero, 0 para la selección de Los Ángeles.
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0: Va a jugar en el fondo de la cancha la selección de de Cabrero con Sebastián Contreras en la última línea para jugar en el fondo de la cancha. Señoras y señores, el partido está 0-0, el compromiso 0 para Cabrero, 0 para la selección de Los Ángeles. Se mantiene el 0-0 acá en el Estadio Municipal Angelino. Toca la pelota al equipo de Los Ángeles por el costado izquierdo, quiere salir jugando Lucas Guajardo, pelotazo arriba, va sacando la pelota a la selección de Cabrero, busca nuevamente intensamente Hermosilla, quiere lograr la pelota nuevamente en el medio, recupera Los Ángeles, lanzamiento de costado, viene buscando la salida en tres cuartos de cancha, otra vez en Los Ángeles con el Z Cárdenas, que hoy juega en una posición más adelantada, juega más arriba, viene buscando en el medio de la cancha otra vez la selección de Cabrero y recupera a Los Ángeles, cuidado, toca la pelota para Hernández, se descuelga por el costado derecho, quiere buscar la salida en tres cuartos de cancha, avanza, juega largo, aparece Meriño, cae al piso, lo saca, cuidado, de su órbita, el jugador de Cabrero buscaba la salida, ahí rápidamente el chico Sánchez, pero el juez dice que hay una falta favorable a la selección de Los Ángeles, tres cuartos de campo de juego, cargado al sector pacífico, señoras y señores, sector de la preferencial, tiro libre para Los Ángeles.
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0: Bien, manos en cadera, Juan Carlos Cárdenas enfrenta la pelota para poder jugar, pierna derecha, centro al semicírculo del área, golpe de cabeza de un hombre de Angelino, la pelota llega a las manos de Seba Contreras, tiene Contreras la pelota en el fondo del campo de juego para jugar en la última línea, está 0-0 el partido, 0 para Los Ángeles, 0 para Cabrero, pelotazo largo arriba, busca nuevamente, intenta el equipo de Los Ángeles sacar la pelota desde la última saga con Elliot, abre la cancha por el costado izquierdo, quiere intentar otra vez salir jugando por el costado izquierdo, Daza recupera nuevamente y abre la cancha con Hernández, se cuelga Hernández, busca la salida nuevamente, el lateral que marca por el costado derecho, arriba el pelotazo para Meriño, la pelota se va fuera de la cancha, lanzamiento de costado, saque de banda, la impulsaba Sánchez, el hombre de Cabrero, saque de banda para la selección Angelina, juega rápido, otra vez fuera del campo de juego la pelota, ahora le envía al jugador Carrasco, saque de costado para Los Ángeles, 0-0 el partido.
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0: El partido está ahí de vuelta, aquí no ha llegado ninguno de los dos equipos con zona de peligro, ambos arcos, más bien triangulando en el medio de la cancha cuando el juez va a hablar con alguien de la banca. Alguien de la banca va a dialogar, me parece que es solamente reconvención para al arquero suplente, el cual se verbaliza por parte del árbitro el reclamo y la advertencia. Me parece que el juez de línea que corre por el sector derecho, más de algo tiene que haberle indicado por el auricular al juez central. Ese es el reclamo. Vamos a ver, juega el partido. Solamente amonestó Solvenbar para el arquero suplente. Para el arquero suplente del equipo de Cabrero. Viene saliendo Cabrero, explosivo con un pelotazo largo arriba Herrera. Viene buscando Herrera, centro el segundo palo. No llega Hermosilla, va sacando la pelota Los Ángeles desde el fondo. Busca, trata de salir jugando Zapata. La bola se va fuera de la cancha, lanzamiento de costado. Va jugando nuevamente por el costado izquierdo Guajardo, tiene la pelota en el medio del campo de juego, a ras de suelo, va Skur para el equipo angelino, viene buscando y trata de intentar en el medio, lo hace con Meriño, pisa la pelota Meriño, abre para Bascur, saca jugando el equipo de Los Ángeles, pelotazo largo arriba, lucha y por fin intenta buscar nuevamente la salida explosiva por el costado izquierdo, intenta, va buscando arriba Guajardo, recupera en el medio de la cancha, muy bien Cabrino tocando la pelota a ras de piso, intenta Sánchez, abre con Carrasco, mete un pelotazo arriba para Herrera. Herrera se quiere ir por el costado izquierdo, lo marca Hernández para el equipo angelino, viene a buscar Elliot, mete el centro arriba, saca la pelota otra vez el equipo de Los Ángeles desde el fondo, recupera a ras de suelo Bravo, está Benjamín Bravo, abre la cancha para el costado derecho, toca la pelota a ras de suelo, intenta otra vez el equipo de Cabrero buscando con Beltrán, mete el pelotazo en tres cuartos de cancha, lucha otra vez el equipo de Los Ángeles, recupera en el medio, tiene la pelota nuevamente Meriño para salir jugando por el costado izquierdo, pisa la pelota nuevamente y sale jugando a ras de suelo el equipo de Los Ángeles, 0 a 0 el partido. Tenemos 20 minutos, sí, 20 para 21 de la primera etapa. Tenemos 0 para Cabrero, 0 para la selección de Los Ángeles.
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0: La pelota está fuera del campo de juego. Tendido en el piso aparece Mario Montoya, se toma uno de sus tobillos, se retuerce del dolor. Muy bien, el juez del partido ahí, amonestación con cartulina de color amarillo para el nombre de Los Ángeles. Primera cartulina amarilla del partido, 0 a 0 el partido, se mantiene en 0 para la selección de Los Ángeles, 0 para la selección de Cabrero. La cartulina amarilla recae en el hombre de Los Ángeles, señoras y señores, y el partido está detenido, ¿eh? Va a jugar el equipo de Cabrero desde el fondo del campo de juego, para jugar desde la última línea. Vamos a ver, Brian Beltrán se va fuera de la cancha, vamos a ver, al parecer va a ser la primera sustitución, el primer cambio para el equipo de Los Ángeles, la primera sustitución, el primer cambio para el equipo angelino, para el equipo de Cabrero, digo, vamos a ver, 0 a 0 el partido, tiene la pelota Cabrero desde su propio terreno, 0 para Cabrero, 0 para la selección de Los Ángeles.
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0: Busca la salida otra vez el equipo de Los Ángeles, abre arriba Meriño, viene marcándolo desde atrás, intenta salir Sánchez, la pelota la recupera, se va fuera de la cancha, otra vez el equipo de Los Ángeles para jugar de manos, toca la pelota en el medio del campo de juego, a ras de suelo Bascur, toca la pelota en el medio de Los Ángeles, busca la selección angelina, viene de ganar el primer partido, está jugando mejor otra vez el equipo de Los Ángeles, mete un pelotazo arriba al vacío Hernández, sólida la última línea, sí, de la selección de Cabrero, no ha permitido que Los Ángeles llegue con mayor peligro al arco defendido por el Seba Contreras, viene buscando nuevamente los Cabrero, arriba con un pelotazo largo Carrasco, busca en el medio otra vez y construye, Herrera quiere buscar otra vez a Hernández, saca la pelota a cualquier lado, pifia, recupera el equipo de Cabrero, la selección de Cabrero, en saque de banda, lo marcaba Sánchez, nuevamente para jugar Carrasco, en saque de costado, saque de banda, para el equipo de Cabrero, vamos a ver, Hans Sánchez, manos cruzadas al pecho, solamente observa desde afuera, viene buscando ras de suelo, nuevamente Carrasco de manos arriba, intenta Herrera, quiere tener la pelota un poquito del equipo de Cabrero, en el fondo Hernández, pisa la pelota en la última línea, pelotazo largo arriba, baja la pelota de pecho, la mete contra el césped, otra vez Carrasco, la recupera a medias, pero con falta Meriño, dice el juez del partido, tiro libre para la selección de Cabrero, 0 para Cabrero, 0 para la selección de Los Ángeles, 25 minutos de primer tiempo.
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0: Centro, cuidado de la selección de Cabrero, metía la cabeza arriba, cuidado, y sorprendía con el tiro de media distancia, despejaba de Elliot, la pelota se va afuera, descolocaba el portero Salinas y el casi casi para la selección de Cabrero, la mejor ocasión del partido es para el equipo de Cabrero tras el tiro libre. Elliot desvía con un cabezazo, se va contra su propio arco y se va afuera, viene el tiro de Rincón arriba, no llega Carrasco, intenta Herrera, mete la pelota nuevamente al punto penal, le queda Sánchez, quiere gatillar, sale en la contra la selección angelina, cuidado, queda descuarnecido el equipo de Los Ángeles, busca nuevamente el contragolpe la selección de Los Ángeles con un pelotazo largo arriba derecho por el costado derecho, intenta buscar nuevamente el equipo de Los Ángeles, se va fuera de la cancha la pelota, no pasa nada, se va fuera del campo de juego, lanzamiento de costado, saque de banda para la selección de Cabrero, la mejor ocasión, la más clara de lo que va del partido, 26 minutos del primero, la tuvo la selección de Cabrero, rosa el vertical izquierdo tras un despeje mal ejecutado por parte de la selección de Los Ángeles que va contra su propio arco, y el casi casi para Cabrero, señoras y señores, se mantiene 0 para Cabrero, 0 para la selección de Los Ángeles.
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0: Muy bien, tiro libre para la selección de Cabrero desde su propio terreno. Danilo Espinosa dialoga con el portero Sebastián Contreras, va a jugar desde la última línea el equipo de la selección de Cabrero, arriba con un pelotazo, buscan a Herrera, vamos a ver si llega Herrera y aguanta la marca de dos, cuidado, cae al piso, pedían una falta, para mi gusto existió, el juez no dice nada, queda retorciéndose Herrera, viene el centro, cuidado, la despeja Elliot con golpe de cabeza y ahora sí detiene el juego Espinosa. Me parecía una falta por parte de uno de los jugadores, me parece que era Bascura, el que le entró de lleno al jugador Herrera cerca del semicírculo del área grande, el árbitro estaba a un metro de la jugada, desestimó, va a jugar el equipo angelino, detuvo el juego. Señoras y señores, se mantiene 0 para Cabrero, 0 para la selección de Los Ángeles, tenemos 26, 27 minutos, ya 27 transcurridos de la primera etapa, 0 para la selección de Los Ángeles, 0 para la selección de Cabrero.
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0: Muy bien, se aproxima lentamente la selección de Cabrero al arco defendido por el portero Sebastián Salinas. Y claro, lentamente, porque viene el tiro libre favorable a la selección de Cabrero, cargado al costado derecho. Ha levantado la selección de Cabrero después del minuto 15 en adelante. Ha tenido más el balón en el medio y ha sido un poco más incisivo que la selección de Los Ángeles, que ha tenido muy pocas llegadas al arco defendido por Contreras. Tiro libre para la selección de Cabrero, tres hombres en barrera, vamos a ver quién le va a entrar la pelota, me parece que saliste Herrera para poder pegarle a la bola, todos llegan arriba, los grandotes, ¿ah? Sube Carrasco, también aparece el Montoya, vamos a ver, viene el centro, despeja Elliot, la pelota la va a buscar, cuidado Cabrero, arriba mete el pelotazo, llovido, intentaba buscar, bravo, la pelota le llega al portero Salinas, que la deja pasar, se va afuera, lanzamiento, saque de fondo para la selección de Los Ángeles, se mantiene 0-0 el partido, 0 para la selección de Cabrero, 0 para la selección de Los Ángeles.
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0: Mete el centro, cuidado, la selección de Los Ángeles, pero despeja otra vez Cabrero con Montoya en el fondo. Controla el juego nuevamente Hermosilla, abre la cancha para el costado izquierdo. Sale jugando la selección de Cabrero, quiere venirse con todo, lucha Carrasco y está Carrasco arriba, le pega mal, queda sin aire, sin oxígeno. Sale Daza para jugar desde el fondo de la cancha, cuidado, viene buscando Contreras, tiene que salir de su arco. Cae al piso primero el jugador de Los Ángeles, de Cabrero, pero hay un fuera de juego anterior ya cobrado por el guardalínea, el señor Álvaro Zurita, dice que hay tiro libre, ya lo hace Montoya, cuidado, viene el pelotazo, sin destino, traspasa el fondo del campo de juego, va a jugar la selección de Los Ángeles en su propio terreno, el partido está 0-0, 0 para la selección de Cabrero, 0 para la selección de Los Ángeles, en serie de honor, acá en el Estadio Municipal Angelino, 0 para ambas selecciones.
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0: Desde el fondo de la cancha viene buscando otra vez arriba el portero, mete Brian Salinas en un zapatazo, se va fuera de la cancha la pelota, lanzamiento de costado, va jugando otra vez la selección de Cabrero por el costado izquierdo. El número 4 está Rodrigo Carrasco para jugar de manos por el sector de la zona pacífico, sector de la preferencial, de manos arriba, va sacando Meriño, aguanta en el medio, busca a Bascur, quiere salir nuevamente con un pelotazo y aparece Hernández desde el fondo, viene a controlar la selección de Cabrero, muy bien, en el quite, amagando Méndez, saca la pelota por el costado derecho, cuidado, se equivocaba Montoya, en la salida se va fuera de la cancha la pelota, lanzamiento de costado, saque de banda, el Maxi Zapata para jugar por el costado izquierdo, ya lo hace de manos, toca ras de suelo, el equipo de Angelino, viene buscando nuevamente tres cuartos de cancha, otra vez para buscar en el medio aquí en Abascur, que aparece por todos lados, viene buscando nuevamente la selección de Los Ángeles, el centro viene en cualquier instante, lo cruza en el fondo, muy bien Montoya, viene fuerte, recio en la última línea, el 18 arriba, guapea, va a correr Herrera y vamos a ver si llega, la pelota es muy larga, muy largo el pelotazo, no alcanza a llegar, lo marcaba Daza de reojo, se va fuera de la cancha, la pelota va a jugar la selección de Los Ángeles, señoras y señores, el partido está de ida y vuelta, no se hacen daño, se mantienen 0-0, tenemos 33 minutos de la primera etapa, 33 del primero, 0 para la selección de Los Ángeles, 0 para la selección de Cabrero.
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0: Muy bien, señoras y señores, la pelota la va buscando otra vez el equipo de Cabrero en el medio de la cancha, sale jugando por el costado izquierdo, viene buscando otra vez Carrasco, mete arriba, busca la salida en tres cuartos de cancha, intenta, busca nuevamente, ¿qué dice el juez del partido? Juega nomás, no había falta, arriba, mete en un pelotazo, viene saliendo el portero Contreras, la envía fuera de la cancha, tiene que salir fuera del arco, se va fuera de la cancha, la bola, lanzamiento, saque de banda para el equipo de Los Ángeles, la selección de Los Ángeles por el costado derecho, saque de costado, señoras y señores, tenemos 35 minutos ya transcurridos de la primera etapa, 0 para la selección de Los Ángeles, 0 para la selección de Cabrero, Hernández para jugar de manos, se muestra Meriño, es para Bascur, aguanta la marca arriba, viene Montoya, la quiere sacar Carrasco, saca nuevamente el equipo de Los Ángeles la pelota, es hábil con el balón en el medio de la cancha, Hernández toca la pelota y quieren buscar con quién. Abre Daza por el costado izquierdo, se mete nuevamente por la franja zurda, arriba el Maxi Zapata, quiere buscar a Bascur en el segundo palo, vamos a ver si llega, intenta, se quiere dar media vuelta César Bascur, arriba el pelotazo, queda corto el portero, no pasa nada, estaba en fuera de posición, arriba el delantero de la selección de Los Ángeles, va a jugar en el fondo la selección de Cabrero, que iguala 0-0 frente al seleccionado angelino en el municipal de Los Ángeles, 36 para 37 del primero, 0 para la selección de Los Ángeles, 0 para la selección de Cabrero.
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0: Busca nuevamente, cuidado, saca por el costado izquierdo Carrasco, intenta meterse nuevamente el cuadro de Cabrero y saca la pelota Meriño, la cubre, ahora es quien Cárdenas en el fondo para jugar a ras de suelo con Elliot en la última línea con el portero Salinas para Los Ángeles, sale jugando por el costado izquierdo, se quiere venir nuevamente por la franca zurda e intenta salir jugando, lo hace Zapata, intenta nuevamente con Bascur, cruza la media cancha, viene pisando la pelota Bascur, es para Cárdenas, cambio de frente de Cárdenas, arriba para Meriño, golpe de cabeza nuevamente de Carrasco, se va a enviar la pelota fuera de la cancha. Yo les cuento que Carrasco es un tipo menudito, con algo de pancita, algo gordito, por no decirlo menos, pero tiene una habilidad por la franca zurda que ha andado muy pero muy bien en el quite. Sale jugando Cabrero, cuidado, contragolpes interesantes, aparece buscando a quién, a Herrera, lo marca Daza, se quiere meter al área y está Herrera, es hábil Herrera con la pelota. Ahí está el chiquilín, no alcanza a encontrar a nadie, no aparecía nadie por el costado derecho, la pelota se va afuera, va buscando nuevamente el equipo de Los Ángeles, señoras y señores, en saque de costado, saque de banda para el equipo de Los Ángeles, la selección de Los Ángeles que iguala 0-0 frente a la selección de Cabrero.
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0: Va buscando la pelota nuevamente el equipo de Cabrero en saque de costado. Arriba busca nuevamente con Herrera. Corta la cinta blanca Herrera. Es hábil Herrera. Mete un pelotazo. No llega nadie. Sin destino. Saca desde el fondo nuevamente Elliot. Busca Bascur. A correr arriba Zapata. Recupera en el medio de la cancha nuevamente la selección de Cabrero. Abre por el costado derecho. Y mete un pelotazo. Otra vez para buscar a Herrera. Que ha corrido una enormidad. La saca Hernández. Viene buscando nuevamente Cabrero y está en el mano a mano con Herrera, empujón ahora del jugador de Los Ángeles, Hernández sobre Herrera, vértice del marco mayor, este tiro tienen que aprovecharlo, ¿eh? Sobre todo los grandotes se tienen que ir al cabezazo, puede venir el centro en cualquier instante, claro, vamos a ver, tiro libre para la selección de Cabrero, señoras y señores, tiro libre para la selección de Cabrero y vamos a ver, tenemos 38 minutos transcurrido de el primer tiempo y viene el lanzamiento tiro libre. Vamos a ver qué ocurre. Señoras y señores, está frente a la pelota el 18, Mario Montoya para pegarle con pierna derecha. Viene el lanzamiento tiro libre, 2 en barrera. Está Montoya, le va a pegar Montoya, arriba muy alta, la pelota se va fuera, fuera, fuera. Fuera, señoras y señores, va a jugar en el fondo. La selección de Los Ángeles en la última línea se mantiene el 0. 0 para la selección de Cabrero, 0 para la selección de Los Ángeles.
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0: Claro, Hernández se queda tendido en el piso. Ahora el jugador de la selección de Los Ángeles se queda tendido en el piso porque gesticula un calambre, alguna molestia muscular. Está detenido el partido, tienen que asistirlo dentro de la cancha al chico Hernández, al jugador de la selección de Los Ángeles. ¿Qué les puedo decir, amigos? El nivel no es bueno. En ciertas palabras, yo he visto selecciones y creo que, bueno, hay, por lo menos acá en Los Ángeles, una cantidad de clubes que, perdónenme, pero tendrían que existir una selección de mejor nivel. Por la cantidad de clubes que hay en Los Ángeles, la selección que hoy día está enfrentando a la selección de Cabrero debería tener una selección de mejor nivel. Solamente Cárdenas, el jugador de América, que representa al equipo bicampeón de la ciudad de Los Ángeles está en cancha, los demás se restaron, no están. Y claro, eso argumenta que la selección de Los Ángeles sea una selección disminuida con 25 clubes en la ciudad de Los Ángeles. Bueno, la selección de Cabrero, repitiendo prácticamente la formación del partido de ida, se las ha arreglado para mantener el cero y poder haberse creado más de alguna oportunidad. No está completo el seleccionado también de Cabrero, está con su está con la gente justa, ¿eh? No hay mucha banca. Pero bueno, ese es lo que tiene la selección de Cabrero para presentarse frente a la selección de Los Ángeles. El partido se mantiene 0-0 acá en el Estadio Municipal Angelino y le ha dado dura pelea a la selección de Cabrero en este partido. Vamos a ver, está para jugar de manos por el costado izquierdo rápidamente Rodrigo Carrasco. Atrás en el fondo para jugar a ras de suelo. Busca la salida nuevamente con Méndez. Nuevamente para Carrasco. Carrasco con la pelota y mete un pelotazo cruzado. A correr el incansable Herrera. Viene tocando y saliendo arriba con un pelotazo en Meriño. Y es para Bascur. Nuevamente para Meriño. En el medio de la cancha recupera la selección de Cabrero. Lucha por fin en el medio. Abre por el costado derecho. Se quiere venir en demanda del arco. Mete un pelotazo cruzado arriba. Intentaba buscar la salida en tres cuartos. Otra vez el equipo de Cabrero y intenta por todos lados y se va afuera, no alcanza a salir, centraliza el juego, toca la pelota nuevamente el cuadro de Los Ángeles en el medio de la cancha, intenta buscar nuevamente por el costado derecho, sale jugando otra vez arriba con un pelotazo el equipo de Los Ángeles, se va afuera la pelota, lanzamiento de costado favorable al equipo angelino, saque de banda lo va a hacer el equipo de Los Ángeles, que iguala 0-0 frente a Cabrero.
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0: Arriba el pelotazo, a correr un hombre de Los Ángeles, arriba, bien Carrasco, sólido siempre, ¿eh? Aparece siempre buscando y marcando por el costado izquierdo el chico Carrasco, envía la pelota fuera de la cancha, Rodrigo Carrasco, Hernández para jugar de manos por el costado derecho, tenemos 42 minutos ya de partido, señoras y señores, de la primera etapa, 0-0 el partido, Hernández se mete el centro, cuidado, viene buscando otra vez en la selección de Cabrero, quiere salir Hermosilla en contragolpe, viene el capitán con la pelota, a correr Salazar, aguanta la marca Salazar, lo viene sacando nuevamente Elliot, la pelota la busca en el fondo, el portero Salinas la envía a cualquier lado, Bascur controla en el medio, abre para el Maxi Zapata con el alimentado por Cárdenas, mete un pelotazo arriba, cruzado, busca la salida nuevamente el equipo de Los Ángeles, cuidado, oh, la pelota se va afuera, se equivocaba el Cevita Contreras, se va afuera, se rehace de la jugada, le envía el tiro de rincón, tiro de esquina, va a jugar en el fondo la selección de Los Ángeles en tiro de rincón, tiro de esquina para el equipo angelino.
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0: Cero para Cabrero, cero para la selección de Los Ángeles. Los chicos de Cabrero se mantienen arriba. En este resultado están quedando eliminados, pero queda un tiempo. Con el triunfo, con la victoria, van a tandas penales. Así que mantienen el 0-0 en estos primeros 45 minutos. Señoras y señores, cero para Cabrero, cero para la selección de Los Ángeles.
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0: Muy bien, amigos, estamos ya de vuelta. Estábamos, sí, en el entretiempo, en el partido entre la selección de Cabrero y la selección de Los Ángeles. Partido válido por la fecha del grupo 1 de las clasificatorias de selecciones. La selección de Cabrero, que pierde el primer partido de ida en la comuna de Cabrero por 3-2, y el equipo de Los Ángeles, que viene de ganar su primer partido, lo está igualando acá en el Estadio Municipal de Los Ángeles por 0-0. ¿Qué pasa después de este compromiso? Si gana la selección de Cabrero en cancha, van a ir a lanzamientos penales. Si el equipo de Los Ángeles logra el empate o logra el triunfo, pasarán automáticamente a la otra fase. Pasarán a la otra fase del campeonato, es decir, avanzarán para jugar con otra selección de la comuna. Puede ser Santa Bárbara, Mulchen, dependiendo cuál otra selección vaya avanzando. Y así sucesivamente para llegar al provincial, eliminándose en el provincial, irán a disputar el regional con equipos de la provincia de Concepción. ¿Ya? Arauco, Concepción, Lota, por allá. Primero pasan el provincial, este es el grupo 1, acá se eliminan, acá tienen que ver quién pasa en el nivel provincial. Está Los Ángeles, está Cabrero, Santa Bárbara, está también Yumbel, está Mulchen, está Negrete, está Laja. Vamos a ver cuál de las selecciones o con quién, a quién le va a ir tocando a medida que vayan avanzando en el torneo. El juvenil es la selección de Cabrero. No se presentó en el segundo partido, en el partido de vuelta. Lo perdió por 8-1 allá en Cabrero y en la vuelta no se presentó. Nosotros estuvimos en conversaciones con el presidente de la Asociación de Fútbol Amateur de Cabrero, don Alfonso Bustamante, quien se refiere a esta situación que lamentablemente generó que la selección juvenil no se presentara hoy en el partido frente a Los Ángeles. Los problemas de logística, los problemas de buses, el tema del traslado de los jugadores imposibilitaron que ellos llegaran hasta el Estadio Municipal de Los Ángeles. Estas fueron las declaraciones, fue lo que dijo el presidente de la Asociación de Fútbol Local, don Alfonso Bustamante. Pasémoslo a escuchar.
1: Bueno, lamentablemente hay un percance con el bus. Nosotros tenemos jugadores de harta parte, Webil, Tucapel, y el bus tuvo un desperfecto y no nos dio para poder llegar. Le avisamos con el tiempo correspondiente, ahí me comuniqué con el presidente de Los Ángeles, y bueno, y él entendió el tema, y es lamentable. Los muchachos que hay quedaron tristes porque querían venir a jugar y por tema de tiempo no alcanzamos a llegar.
2: ¿Se va a apelar a una posible sanción?
1: No, entendemos que no veo ninguna sanción. Finalmente acá nosotros los comunicamos, en este caso con Los Ángeles, para darle las explicaciones correspondientes, y no debería haber sanción. O sea, fue un tema que escapa a nuestras manos.
0: Ahí estaba el presidente de la Asociación de Fútbol Amateur de Cabrero, Alfonso Bustamante. No se presentó la selección de Cabrero frente a la selección de Los Ángeles en juveniles. Y bueno, el reglamento igual dice que hay una sanción de por medio, tanto en puntos como también económica, con respecto al arbitraje, al turno. Veremos qué va a ocurrir con ese tema. El presidente de Cabrero dijo que había solicitado anteriormente que no iban a alcanzar a llegar por un tema logístico, que lo había hablado con el presidente de la Asociación de Los Ángeles. Esa es la carta que mantiene el presidente de la Asociación de Cabrero frente a la situación. ¿Qué dijo el técnico de la selección de Los Ángeles? ¿Qué dijo Mendoza? Felipe Mendoza, el técnico de la selección de Los Ángeles en juveniles. Bueno, también se refiere al tema. Recogimos opiniones en la antesala de este partido que se está disputando, donde la selección de honor y la selección de honor de Cabrero y Los Ángeles se igualan 0-0. Técnico de la selección juvenil, que ganó por presentación en la antesala de este partido.
3: Buenas tardes. Contento por el paso a la siguiente fase, pero triste por la forma. Creo que estamos en una etapa de selección, en una etapa de formación, donde los jugadores en esta edad ya son proyectables a series cadetes, series de honor, por así llamarlo. Y es lamentable que ocurran este tipo de situaciones. Creo yo que pasan a llevar al equipo rival, que somos nosotros, pasan a llevar a los jugadores. Y es lamentable porque veníamos a jugar, queríamos demostrarle a nuestra gente, a nuestra casa, cómo nos hemos preparado. Queríamos clasificar a la siguiente ronda ganando un partido en casa con nuestra gente y nuestros jugadores, que tenían muchas ganas de participar. Habíamos hecho una rotación en el equipo para que la mayoría también pueda jugar. Tenemos 26 jugadores y hemos tratado. En el primer partido hicimos los 5 cambios, hoy día queríamos repetir esa dinámica para dar más minutaje a todos los jugadores. Viendo que más adelante quizá va a ser más complicado el tema de que puedan jugar todos. Ya después la competencia empieza a subir un poquito el nivel y empiezan a jugar los que están más preparados físicamente y mentalmente. Nos tomamos esto con altura de miras, pero como le digo, es lamentable porque estamos en una etapa de selecciones donde cada ciudad es responsable de tener un equipo para participar, para competir. Quizás no tendrá las herramientas para competir de igual a igual, pero siempre está la opción de participar. Y nosotros lo hicimos, fuimos allá y esperábamos que ellos vinieran acá, se presentaran y poder jugar y que todo se definiera en cancha, como siempre debiera ser.
0: Ahí estaba Felipe Mendoza, el técnico de la selección juvenil en la selección de Los Ángeles, muy molesto, claro, porque no pudieron jugar su partido, pero bueno, eso fue, las declaraciones con respecto al tema. Vamos a ver, señoras y señores, qué depara en este partido, qué ocurre en este compromiso. La selección de Los Ángeles aún no ingresa a la cancha, está realizando algo de calentamiento previo, antes del segundo tiempo. La selección de Cabrero ya está en el campo de juego, ya está en la cancha. Señoras y señores, vamos a la pausa. Ya volvemos para los segundos 45 minutos.

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1: Perfecto, muy bien, muchas gracias. Ariel Tapia en Estudios Centrales, el pulpo de los controles allá, sí, en el estudio de Radio Creación. Estamos de aniversario, ¿no? Cumplimos 38 años de vida, el 99.3 el aire, 38 años de vida, el 16 de septiembre estamos de aniversario, 38 años de vida, no es menos, a Radio Creación, tantos años, junto a ustedes, 38 años de vida, esta casa radial, el 16 de septiembre está de cumpleaños. Vamos a ver la pelota a la selección de Cabrero en el segundo tiempo. Señoras y señores, el partido va a comenzar en cualquier instante, en los segundos 45 minutos. Y todo el juez del partido va jugando a la selección de Cabrero con un pelotazo. Primero el portero, Bastián Salinas, se queda con la pelota en su propio terreno. Solo dos modificaciones en el equipo de Los Ángeles. Abandonó el jugador Gustavo Hernández con el número 12. Ingresó Nicolás Cuevas con el número 12. Y abandonó Benjamín Oces con el número 11 y ingresa el 18, Mauricio Rivera. La modificación del equipo de Los Ángeles, Cabrero sin modificaciones para los segundos 45 minutos.
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1: Muy bien, la pelota la va buscando otra vez el equipo de Los Ángeles en el fondo de la cancha para jugar en su propio terreno en saque de costado. Y claro, el equipo de Los Ángeles, que igual a 0-0, está clasificando a la otra fase. Está clasificando y avanzando nuevamente para jugar con otra selección. La selección de Cabrero, que no se deja nuevamente, claro, Salazar cae al piso. No deja e intenta atacar. Intentaba Salazar nuevamente en el medio Bascur. Tiene la pelota para el seleccionado de Los Ángeles y sale jugando por el costado derecho. Quiere intentar buscar en el medio. Nuevamente Bascur dialoga y juega nuevamente con Meriño. Tiene la pelota Meriño. Vamos a ver qué hace. Retrocede en el fondo de la cancha para jugar a ras de suelo. Cambio de frente, costado izquierdo. Sale jugando Guajardo. Cuidado, chocan otra vez al jugador de Cabrero. Es Guajardo. A Herrera lo manda fuera de la cancha, prácticamente cartulina amarilla para el jugador de Los Ángeles. Es amonestado en el chico de Los Ángeles, cartulina amarilla, claro, para el 17, apúntenlo por ahí, para Nicolás, para Lucas Guajardo. Vamos a ver, viene el lanzamiento, tiro libre para la selección de Cabrero, frente a la pelota, está para jugar nuevamente en Montoya, frente a la bola. Vamos a ver, está Montoya frente a la pelota para el equipo de Cabrero, viene el pelotazo arriba, el punto penal, golpe de cabeza, la va sacando desde el fondo Bascur, la aguanta nuevamente en el medio de la cancha, Silva intenta otra vez jugar a ras de suelo, nuevamente el equipo angelino topa la pelota en el medio, quiere buscar la salida entre cuartos de cancha, abre las alas, emprende el vuelo, quiere meterse, Silva arriba, primero el portero, el Cevita Contreras saca la pelota fuera de la cancha, lanzamiento de costado, lo va jugando el equipo angelino, a ras de suelo, nuevamente busca la pelota en el medio de la cancha el equipo de Los Ángeles, y pisa, toca y juega nuevamente Cuevas, va buscando nuevamente por el costado izquierdo, la bola se va fuera de la cancha, la impulsa fuera del campo de juego el equipo de Los Ángeles, de Cabrero, saca la pelota a cualquier lado, ¿eh? La envía a cualquier parte, desahogando desde cualquier lugar Pablo Pérez, viene buscando nuevamente el equipo angelino, arriba, busca Bascur, intenta y saca Montoya, nada dice el juez del partido, pedir una falta sobre Bascur, que Montoya abría los brazos, le pegaba en el rostro, dice que juega solamente en saque de banda el equipo angelino, saque de costado para la selección de Los Ángeles, que iguala 0-0 frente a la selección de Cabrero.
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1: Bueno, 5 minutos del segundo tiempo, no tenemos goles en el partido, 0-0, con esto está clasificando la selección de Los Ángeles. Y Meriño, cuidado, quiere meterse al área, la va sacando otra vez y viene buscando por el costado izquierdo, lucha y porfía, y está Rodrigo Carrasco, ha jugado un partido tremendo Rodrigo Carrasco, ¿eh? Cuidado, se viene arriba Sánchez, que no puede llegar a la pelota, se va fuera de la cancha, y yo destaco a Carrasco porque es un tipo menudito, con una pancita media regalona, esa cervecera que le gusta a todos los del fin de semana, y se las ha arreglado para jugar por la banda zurda y cortarle los circuitos a Los Ángeles. En el medio aparece buscando Herrera, toca la pelota para Salazar, arriba busca nuevamente el equipo de Cabrero, lucha y porfía en el medio de la cancha, aguanta en el medio Pablo de Bravo, arriba Bravo, nuevamente sale jugando el equipo angelino, toca y juega, nuevamente agarrado de suelo, intenta salir jugando por el costado izquierdo Silva, quiere buscar en el medio con Bascur, triangula y es para Cárdenas, se abre la cancha por el costado derecho, arma el juego Los Ángeles, cuidado, se viene por el costado derecho Meriño, quiere entrar Meriño y lo va a buscar Meriño, toca ahí en el medio de la cancha, recupera Los Ángeles, a ras de suelo, ¿con quién? Con Cárdenas, se mete Cárdenas arriba, buscando Meriño, primero el portero, Sebastián Contreras se queda con la pelota, juega largo con el pie, despeja el equipo de Cabrero.
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1: Llegaba Herrera, la pelota se va fuera de la cancha, va a reponer el juego David Sánchez para la selección de Cabrero, 0-0 el partido, con este empate está pasando Los Ángeles, un gol le cuesta a la selección de Cabrero para ir a tanda de penales, viene Carrasco, amaga la pelota con el pecho, mete el centro arriba, el punto penal, golpe de cabeza de Elliot para la selección angelina, busca nuevamente en el medio del campo de juego tocando ras de suelo, aguanta la marca, lucha, porfía, Mario Ríos tocando la pelota nuevamente en el medio, a ras de piso, nuevamente Bravo, abre nuevamente para buscar arriba con un pelotazo Carrasco, busca nuevamente a Sánchez, nuevamente para tocar la pelota con quién, con Herrera, y busca Herrera, vamos a ver con quién toca, triangula, se saca la marca de dos, Sánchez, muy bueno el pase, intenta Hermosilla, aguanta en el medio del campo de juego, hay una falta primero, sí señor, de Cárdenas sobre Hermosilla, dice el juez del partido, tiro libre para el equipo de Cabrero, vamos a ver línea recta la portería de salida, está bastante distante, lejos por lo menos 35 metros en línea recta a la portería del arquero angelino.
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1: Vamos a ver, viene para pegarle Hermosilla frente a la pelota. Ahí está Miguel Hermosilla, el capitán, pierna derecha, 4 en barrera. Está Hermosilla, le pegó, la pelota la choca en la barrera. Sale jugando Los Ángeles, explosivo. Viene buscando Cárdenas, arriba mete un pelotazo. Busca la jugada arriba, no, en ofensiva, tocando a ras de suelo. Intentaba Rivera, recupera el equipo de Cabrero. Se quiere venir en demanda del arco, lo marca Hermosilla. Lo saca, desestabiliza el jugador angelino. Lanzamiento de costado, que demanda para la selección de Los Ángeles, es otro partido, el segundo tiempo, viene Cabrero buscando la apertura del marcador, lo que le permite ir a penales, va buscando en el fondo, ahí está Montoya, ahí está el gigantón Montoya, saca la pelota con un pelotazo de oído, desconecta atrás en el fondo la selección de Los Ángeles, a cualquier lado Elliot la envía a cualquier parte, se queda sin ideas la selección de Los Ángeles en el fondo y lentamente el equipo de Cabrero, la selección de Cabrero comienza a meter al equipo de la selección de Los Ángeles en su propio terreno, arriba Hermosilla, guapeando entre 12, la va sacando Los Ángeles, quiere salir jugando por el costado derecho, intenta venirse nuevamente Cuevas, busca la pelota arriba Rivera y sale jugando por el costado derecho con Meriño con la bola y vamos a ver, quiere hacer la línea del offside, la gente de Cabrero viene buscando Meriño, se engancha para dentro de la cancha, lo marca Pérez, en el fondo viene buscando otra vez el equipo angelino, pisa la pelota, abre la cancha por el costado derecho y sale jugando Silva, recupera recupera nuevamente el equipo de Los Ángeles. Se va fuera la bola, señoras y señores. Saque de banda, saque de costado para el equipo de Los Ángeles.
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1: La pelota la va buscando otra vez el equipo de Cabrero en saque de costado, sector derecho, arriba de manos, en pincha con golpe de cabeza, la busca Meriño en el medio, lo marca Herrera, viene Cárdenas, centraliza el juego, no llega Rivera, muy bien en el medio, bravo, ¿eh? Juega bravo, bien bravo en el medio de la cancha, toca para jugar con Carrasco. Arriba el pelotazo, no alcanza a llegar Salazar, ahí sí, a medias, cuidado, mete la plancha, Daza, el juez no dice nada, recupera Cárdenas, abre por el costado izquierdo con Cuevas, este se filtra por el costado izquierdo, viene buscando en la salida, es explosivo nuevamente el equipo angelino con Silva, se engancha en el medio con el Z Cárdenas, abre la cancha por el costado derecho, quiere salir jugando por ese mismo costado el equipo angelino, vamos a ver qué dice el Maxi Zapata, toma la pelota, arriba, choca en el medio con Bravo. Bravo, viene buscando Zapata, tiene el balón, está Bravo, mete el pelotazo arriba para Ana Herrera y aguanta la marca Herrera y es Salazar con la pelota, pasa entre dos Salazar, viene luchando entre cuidado, le va a meter nuevamente Elliot, mete Salazar el zapatazo, golpe de cabeza atrás de Daza, la saca el equipo de Los Ángeles, muy bien Carrasco golpeando con golpe de cabeza desde el fondo del campo de juego y viene buscando el equipo angelino, busca nuevamente Cuevas, se quiere venir por el costado derecho e intenta pasar en la diagonal, la va sacando el equipo de Cabrero a media solamente y le queda para Meriño, Meriño con la bola, vamos a ver qué intenta, en el medio Cárdenas abre por el costado izquierdo, sale jugando por Franca Zurda, se quiere venir nuevamente Cuevas, cuidado, intenta meterse nuevamente el equipo angelino y no pasa nada, está fuera del campo de juego, dice el juez del partido, se va a jugar el lanzamiento, saque de costado en definitiva para el equipo de Cabrero, sector pacífico, lo está empatando la selección de Cabrero, solamente un gol para la selección de Cabrero y esto se define en penales. Hasta el momento está avanzando la selección de Los Ángeles.
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1: Primero Seba Contreras, saca la pelota, aguanta la marca por el costado izquierdo y viene buscando nuevamente Carrasco. Ahí está Rodrigo Carrasco, abre y mete un pelotazo arriba para buscar a Sánchez. Pierde la pelota Sánchez en el medio de Zeta Cárdenas para Los Ángeles, se junta con Bascur, abre por el costado izquierdo y se viene nuevamente a grande zancada Juan Jardo, toca la pelota por el costado izquierdo, lucha el Nico Cuevas, vamos a ver, y lo sale a marcar el jugador de Cabrero, Cuevas se las arregla para meter el centro, cuidado, queda de manos el portero Contreras, le pegó Cárdenas arriba por los aires a cualquier lado, se pierde la pelota en el fondo de la cancha, no pasa absolutamente nada, se va fuera del campo de juego, repone el equipo de Cabrero en la última línea, señoras y señores, ¿qué dice el juez del compromiso? Está un hombre tendido en la selección de Cabrero en el piso y claro, el partido está detenido, tenemos 25 minutos de la segunda etapa, se mantiene cero para la selección de Cabrero, cero para la selección de Los Ángeles.
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1: Busca nuevamente cuidado el equipo de Cabrero en el fondo y no alcanza. Primero busca el equipo angelino y tiene la pelota en el fondo de la cancha. Dice el juez que hay que colocar en el piso tiro libre para la selección de Los Ángeles. Había una fuera de posición. Viene tocando otra vez el equipo de Los Ángeles con Cárdenas en el fondo de la cancha. Toca para jugar con Meriño. Abre la cancha para el costado derecho y se descuelga nuevamente el Maxi Zapata. Vamos a ver. Y toma la pelota y quiere irse el equipo angelino. Arriba la saca nuevamente y responde Cabrino. Toca Cárdenas en el medio de la cancha. Ahí responde atrás. No alcanza a llegar nadie. Saca Daza. Recupera nuevamente en el fondo del campo de juego con el Maxi Zapata. Viene buscando arriba y cambio de frente para buscar la salida por el costado izquierdo. Se viene nuevamente el equipo de Los Ángeles con Guajardo y este con Cuevas. Cuevas con la pelota, mete el centro, Montoya, el tiro de esquina. Tiro de rincón para la selección de Los Ángeles.
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1: Viene buscando la pelota el equipo de Cabrero. Cuidado, intentaba venirse por el costado izquierdo. Ahí y guapeaba, intentaba Ríos. La pelota la va a jugar Ríos en saque de costado. Dice que saque de banda para Cabrero. Arriba viene Hermosilla. Cuidado, le pega atrás, a lo pincha Cárdenas. El juez amarilla para Cárdenas. Amarilla para el capitán. Queda Hermosilla, tiro libre para la selección de Cabrero, señoras y señores, 0 para la selección de Cabrero, 0 para la selección de Los Ángeles. Con este resultado está pasando la selección de Los Ángeles, avanzando a una fase más. El equipo angelino tiene que buscar ahora rival, se jugará algún rival, veremos el sorteo en la semana, pero aún no está nada dicho. El empate favorece a Los Ángeles, un gol. Y vamos a la tanda de penales con un gol de Cabrero. Y se van a penales para definir quién avanza en el grupo 1 del Campeonato de Selecciones 2026.
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1: En el lanzamiento, tiro libre para la selección de Cabrero. Vamos a ver, está frente a la pelota y está buscando el centro. Arriba mete Herrera, la pelota queda picando, primero golpe de cabeza. Arriba intentaba Hermosilla, se va fuera la pelota, se pierde en el fondo del campo de juego. Intentaba en el segundo palo, va a jugar el portero Salinas para la selección de Los Ángeles en el fondo de la cancha. Se mantiene el 0-0, 0 para la selección de Los Ángeles, 0 para la selección de Cabrero.
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1: Arriba el pelotazo, cuidado de Contreras, no llega Hermosilla, aguanta Bravo, no llega tampoco y con falta, dice el juez, del compromiso de el chico Sánchez. La pelota la va a jugar nuevamente el equipo de Cabrero de Los Ángeles, digo, en el medio de la cancha. Está para jugar en la última línea Elliot para el equipo de Los Ángeles. La pelota en el piso. Con este resultado está avanzando la selección de Los Ángeles con este empate. Un gol y la selección de Cabrero se mete en tanda de penales. Viene buscando atrás y sale jugando con quién. Con el chico Zapata. Busca nuevamente el equipo de Los Ángeles y centraliza el juego. No alcanza a llegar arriba Cárdenas. Mete nuevamente y sale el jugador de Cabrero sacando la pelota a cualquier lado, a Ríos, la envía fuera, lanzamiento de costado para la selección de Los Ángeles, acá en el Estadio Municipal Angelino. Está 0-0 el partido, 0 para la selección de Los Ángeles, 0 para la selección de Cabrero, señoras y señores, se mantiene el 0-0, vamos a ver, saque de costado para el equipo de Los Ángeles, por el costado de la Pacífico, va a jugar en saque de banda, ya lo hace de manos, arriba, busca y encuentra otra vez el equipo de Los Ángeles, intenta meterse nuevamente Bascur, busca nuevamente Cabrero desde el fondo de la cancha, quiere salir con Pérez y la va sacando desde el fondo a cualquier lado, se va fuera. No dice nada el juez partido, ahora sí, tiro libre para la selección de Cabrero, tiro libre desde el fondo, había una falta, claro, sobre la humanidad del central de Cabrero, va a jugar en el fondo el chico Montoya. Rompe desde la última línea, 0-0 el partido.
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1: Busca y saca la pelota nuevamente desde el fondo, el seleccionado de Cabrero, le va quedando a Cárdenas y aguanta la marca Herrera, que es incansable el número 14, Herrera, incansable el chico 14, Sebastián Herrera, por todos lados, busca uno y otra vez, intentando meter siempre en el medio. Ahora se retrocede algunos metros y el técnico Hans Sánchez mete arriba al número 10, al jugador Hermosilla, lo deja arriba Miguel Hermosilla solo para contragolpe, retrocede a los jugadores más jóvenes para poder ganar piernas, cuidado, centro arriba, cabezazo de un hombre y no pasa nada, se pierde en el fondo, era de el jugador recién ingresado a Los Ángeles que intentaba con golpe de cabeza, me refiero a Rivera, la bola se va afuera, repone Los Ángeles, saca largo Contreras, viene buscando en el medio nuevamente el equipo angelino, mete un pelotazo, otro para Rivera, viene buscando en el cruce, aguanta la marca rápidamente el equipo de Cabrero desde el fondo de la cancha con Méndez, se va fuera de la cancha la bola, muy bien Méndez para hacer la cortina, desde el fondo va a jugar otra vez el equipo de Cabrero, mete un pelotazo arriba, llega sin destino, aguanta Meriño, muy bien, bravo, controla las acciones a medias, nuevamente recupera Meriño la pelota, abre por el costado derecho nuevamente el equipo de Los Ángeles para salir jugando nuevamente por el flanco izquierdo, aparece Zapata, se va fuera, cambio de frente que no resulta, saque de costado para la selección de Cabrero.
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1: Viene buscando a la selección de Los Ángeles en el medio de la cancha, aguanta Bascur, retrocede la pelota para Cárdenas, abre para el Maxi Zapata, cuidado, toca la pelota y sale jugando con Meriño, Meriño se va por el costado derecho, cuidado, ahí lo quiere sacar, dejar en la marca, sale jugando Meriño, mete un pelotazo al segundo palo, no pasa nada, se va fuera de la cancha, la pelota va a reponer la selección de Cabrero en el fondo del campo de juego, señoras y señores, no se hacen daño, se mantiene el 0-0 acá en el Estadio Municipal de Los Ángeles, 0 para la selección de Cabrero, 0 para la selección de Los Ángeles, con este resultado Los Ángeles está avanzando en el grupo, un gol para Cabrero y nos vamos a tanda de penales, 0-0 el partido.
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1: Muy bien, abandona Bascur con el número 6 y también Meriño. En la cancha. Vamos a ver, está me parece Jordan Salcedo en el campo de juego para ingresar y vamos a ver quién más ingresa al campo de juego. Sí, está Jordan Salcedo, se va el jugador Meriño y Bascur, los dos jugadores en el equipo angelino, Meriño y Bascur. Se fueron a las duchas, ya está Salcedo en el campo de juego, ya les anticipo cuál es el otro jugador que ingresa a la cancha, lo juega Los Ángeles en el fondo, vamos a ver, no tiene cambios, no es el equipo de Cabrero todavía, no hay variantes para el equipo de la comuna de Cabrero, toca la pelota, cuidado, otra vez la selección de Los Ángeles abre por la derecha y quiere venirse Silva, intenta meter nuevamente el centro, no pasa nada, se pierde en el fondo de la cancha, va a reponer el juego la selección de Cabrero. en su propio terreno lo empata 0-0 frente a la selección de Los Ángeles.
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1: Busca nuevamente la selección de Cabrera, Los Ángeles en el medio de la cancha. Vamos a ver, intenta buscar la diagonal, busca por todos lados y busca con quién tocar en tres cuartos de cancha. Abre por el costado derecho para el Maxi Zapata. Engancha el Maxi, toca la pelota, quiere centralizar el juego. Desde el fondo de la cancha se las arregla Rodrigo Carrasco para ir a la cobertura. Mete el pelotazo, llega primero, fuera, se va fuera, no llega nadie. Se va fuera la pelota, intentaba Rivera. Primero el portero Contreras se queda con la pelotita. Señoras y señores, se mantiene el 0-0 acá en la selección de Los Ángeles y la selección de Cabrero. Arriba el pelotazo, entretenido partido por hoy domingo por la tarde. Viene buscando otra vez en el medio de la cancha, aparece buscando Hermosilla, toma la pelota en el medio del campo de juego. Ahí está Miguel Hermosilla luchando entre dos, pincha Salcedo, le gana Cárdenas a media, recupera Bravo y se viene Bravo, toca la pelota, cuidado si pasaba, encontraba Salazar. Recupera nuevamente Bravo con el balón en el medio de la cancha. Intenta buscar algún compañero. Vamos a ver para quién es la pelota. La hace rebotar en un compañero. Recupera Los Ángeles y sale nuevamente explosivamente en contragolpe. Toca en tres cuartos de cancha Silva. Cambio de frente, costado derecho. Y sale jugando el equipo de Los Ángeles. Cuidado que es peligroso el contraataque. Toma la pelota muy bien. Aguanta la marca muy bien Sánchez. Toma Sánchez la pelota. Pelotazo largo arriba. Está en fuera de posición. Está en fuera de posición Salazar, dice el juez del compromiso. Va a jugar en el fondo la selección de Los Ángeles. 0-0 el partido.
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1: Muy bien, el partido está 0-0, va a reponer el juego, tenemos 28 minutos de la segunda etapa. El partido está 0 para la selección de Los Ángeles, 0 para la selección de Cabrero. Vamos a ver, el partido está 0-0 acá en el Estadio Municipal de Los Ángeles. Vamos a ver, está para reponer el juego el portero. Saben que este resultado les favorece a la selección de Los Ángeles y pasan y avanzan en la fase de clasificatorias acá en el provincial. Viene recuperando por el costado izquierdo el equipo de Los Ángeles, se toma la pelota Lucas Guajardo, va buscando con quién y Guajardo tiene la bola, abre la cancha para el costado izquierdo y se encuentra con Cuevas, mete Cuevas, centro pasado el segundo palo, no llega Rivera, la pelota no alcanza a salir, recupera Rivera, sí, en última instancia, arriba el Maxi Zapata, centro desmedido, no llega nadie, la bola se pierde en el fondo de la cancha, repone Los Ángeles en su propio terreno. Señoras y señores, 0-0 el partido, 28 minutos de la segunda etapa y este resultado favorece a la selección de Los Ángeles. Un gol para la selección de Cabrero y nos vamos a tanda de penales. En estos momentos está avanzando en el grupo 1 la selección de Los Ángeles.
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1: Muy bien, vamos a ver, hay un amonestación verbal solamente para Hermosilla, el juez dialoga con él, chocó fuerte con un jugador de Los Ángeles, con Nicolás Cuevas, dice solamente tiro libre para la selección de Los Ángeles. Claro, cayó el jugador Hermosilla, levantó la pierna, rozaba el jugador Cuevas de Los Ángeles y hay tiro libre para el seleccionado Angeliro. Vamos a ver, está para jugar la selección de Los Ángeles desde el medio del campo de juego. Pelotazo en tres cuartos de cancha. Busca con quién jugar. La selección de Los Ángeles se juega que no puede. Recupera así a River ofensiva. Intenta meterse nuevamente Silva. Y lo hace. Y busca y encuentra. Y está. Quiere meter el centro. Repone el portero. Muy bien Contreras. Desde el fondo de la cancha. Va buscando Bravo. Va buscando la diagonal. Cae al piso. Falta. Había una falta, no dice nada después del partido, recupera el equipo de Los Ángeles y la va sacando desde el fondo muy bien Carrasco, y lo toman desde atrás porque Carrasco se venía solo arriba en demanda y todavía tiene pulmones Carrasco. Regálame uno, Carrasco, tremendo jugador en el fondo de la cancha, a pesar de su estado físico, un cervecero de esos que me gustan. Arriba al centro, vamos a ver, viene buscando Herrera, no alcanza a llegar, recupera Salazar y la bola a medias en el medio de la cancha, otra vez para sacar Guajardo, para la selección angelina, mete el pelotazo cruzado, a correr Mario Montoya, protege la pelota muy bien el Seba Contreras, tiene la pelota y abre la cancha por el costado derecho, a correr Carrasco, se frena Carrasco, pasa Rivera, arriba Carrasco, le mete a Sánchez un pase, viene buscando por el costado izquierdo nuevamente el equipo de Los Ángeles, se viene buscando nuevamente el equipo de Los Ángeles, se engancha, cuidado, cae al piso un hombre, nada dice juez del partido, va, cuidado, cae al piso Pérez, y Bravo se le va a ir encima al jugador de Los Ángeles, ¿ah? Se le va a ir Bravo encima al jugador de Los Ángeles. Se le va a ir encima y el juez solamente reconvenció verbal, claro, porque lo pisaba el central de Los Ángeles al chico Bramo. El juez no dice nada y claro, y ahora queda tendido en el piso el jugador de Los Ángeles, el número 15, en la dorsal. Sí, Silva se queda en el piso, gesticula un pisotón por parte de un jugador de los de Cabrero. El juez no dice nada, solamente reconvención verbal para Bravo, ¿eh? Nada más. No hay cartulina amarilla, dialoga solamente el juez del partido con él y el central de la selección de Los Ángeles. No pasa nada. El juez, el señor Danilo Espinosa, por lo menos mantiene el control del juego. Pelota al piso, pelota a tierra, como en el barrio. Se va a reanudar el juego. 0-0 el partido. Selección de Los Ángeles, selección de Cabrero.
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1: Muy bien, hay una cartulina roja para un jugador en la banca de la selección de Cabrero, arquero suplente. Para el arquero suplente o el preparador de arqueros, cartulina de color rojo, se va a las duchas en la banca, es expulsado seguramente, algo le grita desde la banca y el juez lo amonesta, cartulina de color rojo para un hombre de la banca de la selección de Cabrero. Bueno, va a jugar la pelota al piso, se va a demorar en reanudar las acciones el juez del compromiso. Vamos a ver, en cualquier minuto esto se reanuda, 0-0 el partido, 0 para la selección de Cabrero, 0 para la selección de Los Ángeles. Tenemos 34 minutos ya transcurridos del segundo tiempo, 0-0 para la selección de Cabrero, 34 del segundo tiempo. Con este resultado está pasando la selección de Los Ángeles, un golcito y le falta para ir a penales al equipo de Cabrero, 0-0 momentáneamente el partido.
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1: Muy bien, ingresa ahora, sí señor, en cualquier momento está Veroiza al borde de la cancha para poder ingresar en la selección de Los Ángeles. Va a mover la pelota nuevamente el seleccionado angelino, toca la pelota en el medio de la cancha, sale jugando a ras de suelo, intenta buscar a Guajardo, en el medio nuevamente se combina entre Cárdenas, arriba pasa, no llega Rivera. Primero el portero, se queda Salinas con la pelota en el fondo del campo de juego, juega largo con el pie, busca la salida entre tres cuartos de cancha, se las arregla hasta para meter atrás para Zapata y el portero. Salinas se queda con la pelota para la selección de Los Ángeles, sale jugando y triangulando en el fondo de la cancha nuevamente la selección de Los Ángeles, se mete un pelotazo cruzado, intenta buscar la salida, otra vez Elliot la recupera nuevamente Cabrero, muy bien en el fondo, arriba Mario Montoya con un pelotazo largo buscando una ofensiva, la aguanta Hermosilla a media solamente, recupera en tres cuartos de cancha la selección de Los Ángeles, toca, juega en el medio nuevamente Jordan Salcedo, abre por el costado derecho, busca la salida con Maxi Zapata para la selección de Los Ángeles, nuevamente con Salcedo, pasa entre líneas, toca en tres cuartos, nuevamente para Zapata, se cansó algo a la selección de Cabrero, no le quedan algo de piernas, viene buscando nuevamente por el costado izquierdo y se quiere ir en demanda del arco, cuidado Guajardo, no hay falta, dice nomás, juegue desde el fondo, saca la selección de Cabrero con un pelotazo largo cruzado que era Ríos, a correr en ofensiva Salazar, a luchar con todo, viene buscando, cuidado, hay una falta sobre el jugador de Los de Cabrero, claro, se venía con todo arriba, el chico Salazar le mete y lo cruza uno de los centrales, el tiro libre, y no hay amarilla para esto, me parece por lo menos una cartulina amarilla, venía en demanda del arco, línea recta, lo cruza, le mete el brazo en el pecho, queda tendido en el piso el jugador Salazar de Cabrero, me parece que era Méndez, el último jugador, el último central de... era Daza era el jugador de la selección de Los Ángeles y claro, Roja. Tiene que expulsarlo, ¿eh? Tiene que expulsarlo a Daza. Claro, tiene que expulsarlo. Venía solo el jugador Salazar. Lo cruza en la última línea y debería ratificarla hasta el momento. Dialoga. Tertulina roja para David Daza. Debería ser roja para Daza. Por supuesto, se quedaría con un nombre menos. Era extraño que no levantara la cartulina. Sí, lo hizo. Marcó cartulina roja para Daza, el central. Vino con todo. Gesticulan y dicen que venían entre dos, que no fue intención. Cartulina roja, sí, ratificada para David Daza. Cartulina roja para el jugador de la selección de Los Ángeles. Último hombre cuando se venía en demanda del arco. El número 11, el jugador Pablo Salazar, ex expulsado del central de la selección de Los Ángeles, se queda con un hombre menos, señoras y señores, y tenemos 35 minutos, 36, dice el crono, 36 minutos, dice el cronómetro, y Los Ángeles se queda con 10 jugadores en cancha, 11 jugadores en el campo para la selección de Cabrero. Momentáneamente este empate está dejando a Los Ángeles avanzando de fase, avanzando nuevamente para jugar con otra selección de la provincia del Biobío. Un gol le cuesta a Cabrero para ir a tanda de penales. Con un gol, y esto se resuelve en penales para la selección de Cabrero. Señoras y señores, momentáneamente 0 para Cabrero, 0 para Los Ángeles.
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1: Muy bien, ahora sí, Veroiza ingresa a la cancha para la selección de Los Ángeles y abandona el número 15, el jugador de la selección de Los Ángeles, Bastián Silva, con el número 15. Silva abandona e ingresa el jugador Veroiza con el número 7. ¿Eh? Muy bien. Tiro libre para la selección de Cabrero. Frente a la pelota está el Seba Herrera para ejecutar el lanzamiento. Tiro libre. Está Herrera para ejecutarlo. Vamos a ver. Sebastián Herrera para ejecutar el lanzamiento. Tiro libre. Y está el Seba Herrera. Tenemos 37, 38 minutos del segundo tiempo. Viene Herrera para ejecutar el lanzamiento. Tiro libre. Frente a la pelota Herrera. Vamos a ver. Está Herrera frente a la bola, Y está, le pegó Herrera al segundo palo. La pelota pica, golpe de cabeza, arriba de Montoya, no pasa nada. Se pierde en el fondo la bola. Va a jugar en la última línea Salinas para el equipo de Los Ángeles. 0-0 el partido. Con este resultado, Los Ángeles sigue avanzando en el campeonato de selecciones. Un gol. Y Cabrero va a tanda de penales. Con 10 hombres en la cancha, expulsado Daza para el seleccionado angelino.
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1: Viene buscando otra vez el equipo de Cabrero en el medio con Bravo. Viene saliendo y jugando por el costado derecho. Se viene Ríos, viene buscando Ríos, se mete el centro al segundo palo, queda corto y sale Sánchez, la picó muy larga. Sánchez la envía fuera, la saca del fondo Elliot, aguanta la marca y lucha nuevamente Méndez. Viene buscando en el medio, toca la pelota ras de suelo, otra vez para jugar con Méndez, en la salida para el seleccionado de Los Ángeles, a ras de suelo, arriba cae al piso Rivera. Hay una falta sobre Rivera, el jugador de la selección angelina. Va jugando el lanzamiento, tiro libre a la selección de Los Ángeles. Pelota al piso, no, se le cobraron una mano. Le cobraron una mano a Rivera porque el juez había desestimado la falta. Tiro libre para la selección de Cabrero. Vamos a ver, está Mario Montoya frente a la pelota. Todos arriba, vamos a ver. Todos arriba, muchachos. Viene el lanzamiento, tiro libre para la selección de Cabrero. Por este resultado está quedando eliminada la selección de Cabrero. Un gol le cuesta a Cabrero y se va a tanda de penales. Viene el lanzamiento, tiro libre de Montoya. Vamos a ver, señoras y señores, en cualquier minuto, vamos a ver, dice el juez, lanzamiento, tiro libre, arriba al centro, primero el portero, cuidado, le pica mal la bola, se va afuera, el tiro de esquina, le queda ahí picando la pelota Salinas, se equivoca Salinas, la manda al tiro de rincón, tiro de esquina para Cabrero.
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1: Tiro de esquina, arriba al centro, Hermosilla, golpe de cabeza al portero, golpe de cabeza de Hermosilla, el portero la saca con la mano derecha, la envía afuera, cuidado, el portero desvía la pelota, la despeja Los Ángeles, lo tuvo Hermosilla con golpe de cabeza en el segundo palo, cuando la pelota ingresaba al poste más lejano del portero, aparece Salinas con la mano derecha, la envía afuera, sí señoras y señores, se salvó Los Ángeles, lo tuvo Cabrero, golpe de cabeza de Hermosilla, tras el tiro de esquina, se salvó Los Ángeles, viene buscando Los Ángeles en contragolpe, remata arriba, primero el portero Contreras, se queda con la bola, se salvó Los Ángeles, golpe de cabeza de Hermosilla, y era el gol, eran los penales para la selección de Cabrero.
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1: Viene buscando nuevamente la selección de Los Ángeles, se queda sin piernas, Cabrero, cuidado, el centro que no sirve y se va afuera, vamos a ver, va a jugar nuevamente el equipo angelino, el cabrerino digo, desde el fondo arriba Contreras, rechaza, viene buscando Ríos, aguanta la marca Ríos contra la línea de cal, se va afuera, lanzamiento de costado, saque de banda para la selección de Cabrero, que ha jugado un correcto partido, lo está igualando 0-0, no ha tenido cambios en la selección de Cabrero, ¿eh? No ha tenido variantes en el campo de juego, los hombres, los mismos que ingresaron para poder guapear y meter todo durante todo el partido. Toma la pelota nuevamente en el medio Bravo, saca arriba Los Ángeles a cualquier lado, la envía fuera de la cancha a cualquier parte. Jugador de Los Ángeles, viene el lanzamiento, saque de banda para la selección de Cabrero. Está Ríos para jugar el lanzamiento de costado. Vamos a ver, ahí está Ríos de mano, busca nuevamente con quién, arriba Hermosilla, deja pasar la pelota, saca el Z Cárdenas, viene buscando nuevamente Cabrero y lucha en el medio Bravo, cambio de por el costado izquierdo, a correr Rodrigo Carrasco, saca la pelota arriba, le va quedando arriba Salazar, aguanta la marca nuevamente Cabrero, muy bien el pase de Bravo. Quiere cambiar el frente, busca la salida nuevamente con Ríos, se quiere ir por el costado derecho, choca la pelota en uno de los marcadores de punta de Guajardo para el equipo de Los Ángeles, juega rapidito Cabrero en saque de banda, mete el centro, el segundo palo, el portero Salinas se queda con la pelota, juega largo, arriba para Jordan Salcido, es el contragolpe de la selección angelina, cuidado que en

0: Muy bien, vamos a ver, señoras y señores, centro arriba de Hermosilla, buscaban el cabezazo arriba de Sánchez, se choca con el portero Salinas, saca la peor parte, cobre después del partido, tiro libre para la selección de Los Ángeles, y claro, Cabrero busca el resultado, por lo menos un gol, por lo menos un gol que lo lleve a tanda de penales, que lo lleve a tanda de penales. Se viene un cambio ahora en la selección de Cabrero, un jugador de Cabrero que no da más, no va más, está exhausto, con calambres en el medio de la cancha para poder jugar y saltar a la cancha en cualquier minuto. Una de las variantes, un chico, un jovencito, 19 años, tendrá 18 años de edad, un lolo nomás en la selección de Cabrero. Señoras y señores, se viene el cambio en cualquier instante. Por lo menos Cabrero está dando cara, está guapeando, está jugando con vergüenza propia. Lo está empatando acá en el Estadio Municipal Angelino. Un gol le cuesta a Cabrero y se va tanda de penales. 0-0 el partido.
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0: Muy bien, se va Rodrigo Carrasco, homenaje para Rodrigo Carrasco, tremendo partido del marcador por el costado izquierdo, ya no daba más en el campo de juego, abandonó la cancha. Rodrigo Carrasco está, señoras y señores, fuera del campo de juego, una de las variantes del equipo de Cabrero. Cuidado que se quiere venir en la contra, Guajardo la saca desde el fondo de la cancha, del campo de juego. Viene buscando Los Ángeles, mete un pelotazo arriba. Muy bien Mario Montoya para guapear en el fondo de la cancha, lo saca Guajardo. Lucha Mario Montoya a buscar nuevamente Ríos, saca desde el fondo como puede el equipo de Cabrero. Lucha nuevamente Bravo, quiere pasar Bravo, ahí lo hace. Busca Bravo, muy bien, se juega la personal, una patriada de Bravo, se mete nuevamente por el costado izquierdo, la saca desde el fondo el Z Cárdenas, cuidado queda expuesto, Jordan Salcedo que no puede, toca Rivera, viene Jordan Salcedo, le procede la pelota 9 metros para el equipo angelino, cambio para Méndez, se viene buscando el equipo angelino, lucha por el costado izquierdo y va buscando por todos lados. Señoras y señores, lo metemos en tierra derecha, tenemos 43 prácticamente de partido, viene buscando otra vez el equipo angelino, primero Contreras se queda con la pelota en el fondo. Pégame dos, por favor, Ariel Tapia. Acá el partido está 0-0.
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0: Perfecto, muy bien, cuidado, aparece Los Ángeles por el costado derecho, se quedó en la contra, jugamos los últimos minutos, tenemos tiempo cumplido, vamos buscando por el costado izquierdo, ya nos pasamos, tenemos el 45 y vamos para el 46 del segundo tiempo. Señoras y señores, vamos a ver, viene buscando otra vez el equipo angelino, quiere entrar al área y está para buscar con quién, toca Salcedo, no alcanza a llegar nadie, nos viene buscando nuevamente el equipo con Méndez, arriba saca Guajardo el equipo de Cabrero, hace rebotar la pelota en Guajardo, sale jugando Cabrero desde el fondo, viene buscando Contreras, el partido se acaba, se termina, vamos a ver Cabrero quemando las últimas naves del partido, un gol y va a la tanda de penales, está empatando 0-0, arriba Mario Montoya que se vino como especie de centro delantero, todos arriba, viene buscando la pelota Bravo en el medio de la cancha, pelotazo arriba y a correr Salazar, cae al piso el jugador de Cabrero, hay una falta favorable a Cabrero. Señoras y señores, tiro libre para el equipo de Cabrero, vamos a ver una de las últimas jugadas, todos arriba, se queda solamente Bravo como una especie de stopper, también va al cabezazo, van todos arriba en Cabrero, vamos a ver, señoras y señores, viene el lanzamiento, tiro libre, última jugada del partido,

0: 2 arriba, un gol y Cabrero puede ir a tanda de penales. Están 0 a 0, con esto está avanzando Los Ángeles, está quedando eliminado Cabrero. Arriba el centro, queda picando la pelota, la sacan todos, cuidado, se va el tiro de esquina, se va el tiro de esquina, se va el tiro de esquina para la selección de Cabrero. Quedó picando la pelota, la sacó Méndez fuera, se va el tiro de rincón. Señoras y señores, última jugada del compromiso, viene el lanzamiento de rincón para la selección de Cabrero y está para jugar la selección de Cabrero. Está quedando eliminado, un gol y se va a tanda de penales la selección de Cabrero. Tiene que convertir, arriba el centro, queda picando la pelota en el área, la va sacando la selección de Los Ángeles. Lo insiste el equipo de Cabrero, mete arriba Ríos al punto penal, golpe de puño del golero, la saca Guajardo, viene buscando nuevamente el contragolpe, queda expuesto arriba, la saca a cualquier lado la selección de Cabrero, rompe con todo, la busca Rivera, se va fuera de la cancha, lanzamiento, saque de banda favorable a la selección de Cabrero y está para jugar en saque de banda. Arriba busca nuevamente por el costado derecho, nuevamente otro lanzamiento de costado para la selección de Cabrero, se mete nuevamente frente al marco grande, está frente a la pelotita para jugar Ríos, vamos a ver, para la selección de Cabrero y está arriba de manos, tres cuartos de campo de juego, la bola se va afuera, otro lanzamiento de costado favorable a la selección de Cabrero por el costado derecho, sector pacífico, vamos a ver, saque de banda, ya lo va a jugar nuevamente la selección de Cabrero con Ríos de mano frente al marco grande, todos al área, arriba el centro, no alcanza a llegar nadie, cuidado, le queda Hermosilla y está, pifia el jugador de Cabrero, pifia la pelota el jugador de Cabrero cuando quería pegarle, no alcanza a darle la bola, se va fuera de la cancha, repone el juego la selección de Los Ángeles sobre el terreno y termina el partido en cualquier instante. Señoras y señores, lo está empatando Los Ángeles frente a Cabrero, está pasando la selección de Los Ángeles.
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0: Cuidado arriba, el pelotazo, pincha con golpe de cabeza, la va sacando la selección de Cabrero por el costado derecho, busca nuevamente la salida, intenta buscar otra vez el contragolpe Cabrero y cae al piso un hombre, falta, dice el juez del partido. Sí señor, falta sobre el... Le han dado como caja al jugador de Cabrero que era Ríos, ¿ah? Ríos se venía por el costado derecho y Veroiza lo cruzó. Lanzamiento, tiro libre, favorable a la gente de Cabrero, señoras y señores. Señoras y señores, va a jugar la selección. La selección de Cabrero, lanzamiento, tiro libre. Jugamos los descuentos, ¿ah? Jugamos los descuentos, señoras y señores, en el partido. Tienen que sacar al jugador de Cabrero fuera de la cancha. Lo tienen que sacar Ríos, se queda sí, fuera del campo de juego, está con calambres. Viene el lanzamiento, tiro libre para la selección de Cabrero. Vamos a ver, lanzamiento, tiro libre. Y está, esta sí que es la última jugada, ya tenemos 7 minutos ya jugados de descuento. Viene el lanzamiento, tiro libre para Cabrero, arriba el centro, saca la pelota a Los Ángeles desde la última línea, a correr Sánchez y tiene la pelota, puede ser la última del partido, mete el centro, no alcanza a llegar nadie, la va sacando Los Ángeles, lucha nuevamente Ríos, pasa de largo el jugador de Cabrero, roba Bravo, viene buscando para Cabrero, mete el centro arriba, pasado, no llega nadie, la bola la va sacando, otra vez la selección de Los Ángeles, le queda Ríos, mete al punto penal, el zapatazo, cuidado que está Montoya, queda picando nuevamente la bola ahí mismo, la va sacando Los Ángeles como puede del fondo, terminó, señoras y señores, terminó el partido, empató Los Ángeles frente a Cabrero. Con este resultado, el equipo de Los Ángeles avanza a la otra fase y sigue en carrera la selección de Los Ángeles con este empate. Recordemos que ganó el primer partido allá en Cabrero la selección de Los Ángeles. Este empate suma un punto más y le da el paso en el grupo 1. Queda eliminado a la selección de Cabrero en serie de honor. Señoras y señores, el partido fue empate 0 a 0 entre la selección de Cabrero y la selección de Los Ángeles. Voy a la tanda comercial y ya vuelvo con declaraciones, con notas y comentarios desde abajo, desde Camarines. Voy a la pausa contigo, Ariel Tapia. Ya volvemos acá al Estadio Municipal, Angelino.
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0: Muy bien, ya estamos acá. Vamos a hablar un ratito con Miguel Hermosilla, el capitán del equipo de Cabrero. Somos Radio Creación, en vivo e indirecto desde el Estadio Municipal de Los Ángeles. Se luchó durante los 90 minutos. La vuelta se podría haber ganado este 0-0. ¿Cómo los deja? ¿Qué tal? Muy buenas tardes.
2: Sí, un partido complicado. Creo que se definió por detalles quizás en la ida. Si hubiésemos sacado un mejor resultado de local, quizás nos hubiese ayudado un poco, pero es así. Estos partidos aquí a nivel de selección son así, así que yo creo que nos vamos con la cabeza arriba, siendo un digno rival.
0: Se terminó jugando de igual a igual frente a Los Ángeles, por ahí tú lo tuviste, con un golpe de cabeza te la saca el portero Salinas.
2: Sí, eso, esa jugada de repente nos puede ayudar un poco, pero yo creo que en sí nos vamos con la cabeza arriba. Creo que hicimos un partido, una llave digna en realidad. Quizás nos faltó un poco de preparación, pero creo que para el tipo de partido, para el tipo de eliminación, fuimos un digno rival.
0: Muchas gracias.
2: Que le vaya bien. Cuídense.
0: Vamos con Carrasco por acá un ratito. ¿Qué tal? Un gusto saludarte. Somos Radio Creación, en vivo y en directo. ¿Qué partido te mandaste? Corriste durante todos los 90 minutos. Tuviste que salir por calambres. ¿Qué tal? Buenas tardes. Partido por lo menos digno para ustedes.
3: Sí, buenas tardes. Se hizo un buen partido, encontré yo, pero no se dio el resultado, no quise entrar la pelota.
0: ¿cómo corres tanto por la banda izquierda? Me decían ahí, el gordito cervecero que corre por la banda izquierda, se lleva siempre la marca. Partido digno para usted, ¿no?
3: Sí, sí, no. Igual todos los compañeros súper bien. Sí. No, yo creo que no nos vimos tan mal.
0: ¿Un mensaje para quién en Cabrero?
3: Un saludo para el Club Divertido de Las Palmas. Para toda su gente, para mi mami, para mi mamá. ¿Sí?
0: ¿Está escuchando? ¿De qué sector es usted?
3: Padre Hurtado.
0: De Padre Hurtado.
3: ¿Sí?
0: Bueno, somos Radio Creación, en vivo y en directo. El saludo para ellos, seguramente están escuchando allá en Cabrero.
3: Sí, un saludo ahí para toda la gente de Cabrero.
0: Que le vaya muy bien, ¿eh?
3: Vale, gracias, igual.
0: Ahí está el chico Carrasco, ¿eh? Marcador por la banda zurda, dejó todo en la cancha. Y claro, el partido se empató y con esto, lamentablemente, quedó fuera el equipo de... Quedó fuera el equipo de Los Ángeles, ¿ah? Quedó fuera el equipo, disculpe, de Cabrero. Avanzó Los Ángeles porque empató el partido Cabrero y esto generó que la gente de Cabrero quedara fuera y Los Ángeles avanzara. Escuchemos a Hans Sánchez, el técnico de la selección de Cabrero. Hans Sánchez.
4: El partido, tratamos de hacer lo más posible, de ponerle, pero nos faltan los jugadores. Sinceramente yo pienso que pasó por ahí porque el partido estuvo bien trabado, peleado, pero no teníamos cambios. Y cuando un equipo no tiene cambios, tarde o temprano lo faltaron piernas para seguir terminando el partido. Ellos hicieron sus 4 o 5 cambios y nosotros no pudimos hacer ningún cambio porque teníamos el equipo justo, pero quedamos bien. No creo que perdimos por... empatamos. No lo fuimos de derrota, pero esto sigue, hay que seguir trabajando para otro año nomás y ahí tirar un poquito la mecha a la ANFA, que trabaje más con la ANFA, porque igual hay varios jugadores que teníamos nominados y todos prefieren ir a jugar a una campesina. Entonces cuesta trabajar con ellos, cuesta hacer un equipo. Yo llevo harto años en cargo haciendo equipo y cuesta hacer equipo. Cuesta porque todos van a la campesina, entonces uno llegue y conoce jugadores. A jugar, justito, y dos arqueros. Entonces no tienen que jugar, se me lesionó uno a los 2 minutos y de ahí empezamos a sufrir. Pero está bien, buen equipo, jugamos con un buen rival, el rival juega harto, abrió harto la cancha, pero cuando jugó, abrió tanto la cancha, los cansó los chiquillos, se le fueron las piernas.
0: Hans, preguntarle en este caso los inconvenientes que tuvieron con el arbitraje, vimos ahí en este caso que le expulsaron parte del cuerpo técnico.
4: Sí, no, eso queda en cancha nomás, nosotros siempre con los árbitros no tenemos problemas. Sí, hay unas cositas chiquititas que arreglar con los árbitros, pero no pasó por ahí por nada. El partido se empató bien, los árbitros, bien para mí, buena terna de árbitros, buena terna, diferente a la semana pasada. Pero no, los expulsados fueron porque de repente se les pasa un poquito la boca, no más, un poquito nada. Así que todo bien, así que chaito, chao Miguel mío, gracias.
0: Juan Sánchez, somos Radio Creación en vivo e indirecto. Me imagino que conforme y digno, ya lo decías, con este resultado de 0-0, podría haber sido más, ¿eh? Por ahí lo tuvieron, Hermosilla, con un golpe de cabeza, la saca Salinas, y más de alguna otra jugada ustedes tuvieron la claridad para poder anotar y por lo menos irse a tanda de penales.
4: Sí, no, sí, tuvimos varias, pero nos faltaron entrenamiento. Le vuelvo a repetir, si hemos tenido un entrenamiento, una cancha digna, como para entrenar, tener la disponibilidad, le hubieran salido mejores las cosas. Este equipo no está entrenado. Ya es la base que ocupamos de Jardín del Harto y aparte le sacamos varios jugadores que lo sacaron porque eran profesionales, porque aquí no pueden jugar profesionales. Entonces, pero bien, quedé bien conforme con el equipo. Trajimos unos niños que eran de otros clubes y para que pudieran, pero llegamos con 11 jugadores a jugar hoy día y se los lesionó uno y salieron el otro lesionado. Entonces, estáis jugando siempre con los gustos. Yo pienso que habíamos tenido un plantel entrenadito, habíamos pasado por encima de Los Ángeles y. Cierto.
0: Está correcto, está bien, porque usted tenía muchos jugadores profesionales, tuvieron que sacarlos. Sí. ¿Estás de acuerdo con esa regla?
4: Es que yo pienso que estoy correcto, pero aquí el problema no va por ahí, yo pienso que no va por ahí. Aquí el problema es son las campesinas que lo están haciendo daño a la ANFA. Si seguimos así vamos a seguir teniendo problemas porque como nosotros como dirigentes, como técnicos, nos cuesta armar equipo, porque los jugadores prefieren jugar a una campesina. Yo tenía nominado 25 jugadores y llegaron 11 hoy día y 2 arqueros. Entonces, y tú los llamas, están jugando en campesina, ¿me entiendes? Entonces,
0: plata.
4: Porque, Por eso van para allá, porque allá le dan mejores asuntos. Acá la ANFA nosotros no podemos pagar nada, se juega por amor al pueblo, la selección se juega por amor a tu pueblo, que jugáis por el seleccionado. Pero ellos todos prefieren ir a jugar a una campestina. Ellos llegaron con 17 jugadores que a jugar, hicieron cambios, y nosotros nos faltaron piernas, pero nada más que eso. Todo lo demás, todo bien, me voy bien conforme, no perdemos con un gran rival, que Los Ángeles tiene varios equipos donde sacar, pero ellos yo pienso que tienen el mismo problema que nosotros, así que estaríamos todos bien conforme con Bustamante. Tratamos de hacer lo posible, pero no se pudo más. Y darle las gracias a todos los jugadores que confiaron en este pequeño proyecto. Pero darle un tironcito a la gente de deporte, que si cuando hay una selección, apoyar todo, tenemos que poner un grano, porque si no cuesta. Yo solo andamos de la mañana buscando jugadores a las casas, que para allá, que para acá, que para acá. Y nosotros representamos una comuna de cabreros. Y para esto tenéis que venir entrenado, tenéis que venir con un buen trabajo de atrás. Y cuesta cuando no están todos los medios con esto. Así que bien conforme, darle las gracias a todos los que lo vieron, así que todo bien.
5: Seguir trabajando, ¿no?
4: Seguir trabajando por el deporte nomás, que no se vaya el deporte nomás, porque seguir, porque si no, complicadísimo.
5: ¿Cómo va con su club en alguna serie para la Copa de Campeones? ¿Llega alguno, no?
4: Sí, estamos trabajando ahí con el Club Deportivo Jardín del Alto. Queremos volver este año con la Serie Honor y Mujeres, si Dios quiere, y tratar de traerlo esa copita que tanto deseaba por Cabreros. Pero estamos trabajando fuertemente ahí todo, incluso estamos trabajando bien unidos varios clubes, porque ya no se puede solo, pero entre todos estamos apoyándolo porque somos poquitos, pero podemos hacer cosas grandes.
5: ¿Se van entonces el verano alguna copa, algún título?
4: Ahora vamos a descansar ahora que viene, vamos a darle un poquito a la familia y de ahí después los vamos a tirar los entrenamientos de Jardín del Alto. Vamos a tratar de que empecemos a jugar en Cabrero, me interesa que empiece a haber fútbol en Cabrero, está medio parado el campeonato. Entonces, si no tenemos fútbol en Cabrero, se nos van los jugadores. Entonces necesitamos que ahí las que están ahí de deporte, que lo ayuden ahí con un puñito de ayuda para poder salir, que todos tiremos adelante y sigamos jugando para que no se vaya la gente, porque si no vamos a terminar con dos o tres equipos y hay que sacar el deporte en Cabrero.
5: Que te vaya muy bien, ¿eh?
4: Gracias, igualmente. Muchas gracias por venir y apoyarlo, igual ustedes como Cabrero y como Radio.
5: Sí, siempre Radio Creación, vamos sí. A estar siempre. Sí, chao.
4: Gracias, Chaito, gracias.
5: Ahí estaba, Hans Sánchez, el técnico de la selección de Cabrero, dialogando con nosotros un ratito sobre el partido donde se igualó 0-0, se empató, el partido pasó Los Ángeles a la otra fase. Eso genera, claro, que Los Ángeles ahora sigue avanzando, tiene que esperar al rival, el equipo angelino, chao muchachos, tiene que esperar al rival y ver quién le va a corresponder jugar nuevamente en la continuación de este clasificatorio. Así que bueno, las cosas son así, el fútbol es así y así es el fútbol. Se gana, se pierde, se empata, hoy le toca perder a la selección de Los Ángeles. Sí, y claro, y bueno, vamos a ver, ojalá que todo venga bien, para bien para Cabrero, para la comuna, para el fútbol amateur de la selección de Cabrero. Vamos a estar muy pendientes del fútbol local, de lo que pase allá en la linda comuna de Cabrero. Saludos a todos ustedes. Yo les puedo contar que acá en Los Ángeles el seleccionado de Cabrero fue digno rival, con 11 jugadores en la cancha. Todavía me repela ese golpe de cabeza de Hermosilla cuando lo saca Salinas desde el punto del palo derecho. Era gol, dicen por ahí. Bueno, así es el fútbol, señoras y señores. Nos vamos, nos reencontramos mañana lunes, no lo olvide, a partir de las 20 horas en otro programa de estudio de Radio Creación 99.3 FM. No lo olvide, estamos de aniversario, ¿ah? Estamos de aniversario este mes de septiembre, 16 de septiembre, 38 años de vida. 38 años en el aire, Radio Creación, muy bien, la que siempre está con todos ustedes. Nos vemos junto a Ariel Tapia en Estudios Centrales y Héctor Mauricio Bravo en presentación de Estudio de Cancha. Le decimos hasta pronto, nos reencontramos mañana lunes a las 20 horas. Hasta pronto, chao, que estén bien.
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0: En la 99.3 te indicamos la hora.
1: 18 horas, 45 minutos.

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2: 18 horas 55 minutos.
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5: Hola. ¿Qué tal? ¿Cómo están? Bienvenidas, bienvenidos. Comenzando el señor de los 80 en Creación Radio. ¿Cómo estamos, señoras y señores? ¿Cómo estamos en Cabrero? ¿Todo bien? Ok. Un abrazo gigante para quienes están en sintonía. Por supuesto, ochenteras y ochenteros de Cabrero, les vamos a invitar a revisar grandes clásicos. Música que es su historia, música que forma parte de tu historia. Temones de temones, que así lo mencionamos en nuestro programa, que son espectaculares, como Sabrina, como Aparato Raro, como Freddie Mercury, como Jermaine Stewart, por ejemplo. Bueno, esos son parte de los clásicos que tendremos el día de hoy en nuestro programa. Vamos a partir inmediatamente con Huey Lewis and the News. ¿Te parece? Esto se llama I Want a New Drug.

Así es, señoras y señores, comenzando el Señor de los 80. Saludos a todos y a todas quienes están en sintonía, por supuesto, a esta hora. ¿Cómo estamos? ¿Todo bien? Ok, vamos a partir con Ken Laszlo. Claro, el gran Ken Laszlo, señoras y señores. Esto es definitivamente Ítalo Disco, nada más y nada menos. Ítalo Disco, señoras y señores. Y bueno, la verdad es que este señor, cantante italiano, obviamente, fue tremendamente popular en la década de los 80, básicamente en Europa, y de ahí traspasó este éxito también a Sudamérica. El señor este se llama Gianni Coreani, ese es el nombre real, pero él se hizo llamar Ken Laszlo. Interpretó música desde muy joven, ¿eh? La carrera de este señor comenzó en 1980 cuando tocaba y cantaba en discotecas, clubes, etc. Su primer éxito en Europa fue un sencillo que se llama Hey Hey Guy. Claro, 1984. Luego aparece Tonight y aparece otros clásicos que sonaron muchísimo en aquella época. Nosotros nos quedamos con este que se llama Tonight. Es Ken Laszlo.

Muy bien, señoras y señores, continuamos con clásicos, con música que es su historia y forma parte de tu historia. Oye, vamos a continuar con Italo Disco, ¿eh? Ustedes me dirán, ¿pero cómo es Italo Disco? Sí, estamos hablando de Sabrina Débora Salerno, conocida simplemente como Sabrina. Cantante, actriz, modelo, productora italiana, símbolo sexual, claro, en aquella época, ¿no? Oye, a propósito, fíjate que con Sabrina Salerno, con... otras cantantes más, digamos, era un trío, y bueno, fueron llamadas las Teen Stars, ¿sabían ustedes? Sí, pues, sí. Bueno, las tres eran bastante voluptuosas por lo demás, ¿no? Claro, pero bueno, eso es otra historia, señoras y señores. La verdad es que los comienzos fueron como modelo de esta chica, ¿no? Claro, modelo de televisión. De ahí, en el 86, de la mano de un DJ, empezó una carrera musical. El primer éxito fue Sexy Girl, ¿no? Claro, que tuvo una buena acogida, bueno, básicamente en países de Europa. Pero el éxito en todo el mundo llegó en 1987 con Boys Summertime Love. Claro, con esto llegó a Sudamérica, a Asia y, por supuesto, éxito en todo el mundo. 58 años tiene al día de hoy, no, 59 tiene al día de hoy. Claro que sí, la gran Sabrina Salerno. La recordamos con Boys Summertime Love.

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0: Así es, señoras y señores, ahora el latino destacado el día de hoy. Hoy vamos a destacar, como estamos en septiembre, vamos a destacar grupos chilenos. ¿Eh? ¿Les parece? Ok. Mira, vamos a destacar a La Ley. Hay un álbum que se llama La Ley, así, es el tercer álbum de La Ley, grupo chileno. Claro, esto fue por Polygram Disco, ¿no? ¿Está el sello Polygram todavía? No lo sé. Bueno, fue lanzado el 6 de febrero de 1993. Este disco fue sin duda en el que la banda experimentó su mejor época. Además de videos de los sencillos, evolucionaron la forma también en realizar los videoclips del rock en español. Ahora, durante la promoción de este disco, la banda tuvo su primer contacto con México en el marco de un intercambio cultural entre México y Chile tras el arribo a la democracia al país andino. Bueno, eso es parte de la historia. En este disco aparecen buenos temas, ¿eh? Tejedores de ilusión, está el Autorruta, esta balada que me encanta, Si tú no estás, y aparece este que por supuesto queremos recordar, que se llama ILU, así tal cual. Aquí está La Ley.

Muy bien, señoras y señores, ahí estaba el latino destacado el día de hoy. Ahí estaba La Ley con ELO, gran clásico que recordamos a esta hora. Bueno, y ya que estábamos tocando a La Ley, a través del WhatsApp nos pidieron a Aparato Raro, fíjate. Bueno, esta es otra excelente banda nacional. Toquemos Aparato Raro, ¿ok? Ya, ok, vamos a tocar a Aparato Raro. Banda chilena, formada originalmente en Santiago en 1984 por Juan Ricardo Wheeler, Igor Rodríguez, Rodrigo Cotia Boitiz y el gran Boris Sasunic. Bueno, ¿con quién tengo yo mucho contacto? Es con Boris Sasunic. Ah, claro, estás. Bueno, te cuento de Boris Sasunic. Está en Pucón, en la región de la Araucanía. Ahí tiene un estudio de grabación. Y ahora lo que él hace es básicamente ayudar a cantantes jóvenes de la región de la Araucanía a componer, a grabar también sus producciones. Tiene un muy buen estudio de grabación, fíjate. Y la verdad es que es el trabajo que le encanta, que está realizando. Al alero de eso, también lo último que conversé con Boris es que están preparando algo con los muchachos de Aparato Raro. Claro, así es que bueno, es de esperar que tengamos humo blanco, por supuesto, con esta, con esto que están preparando. Vamos a escuchar Aparato Raro, ¿te parece? Estas son las conexiones televisivas. El señor de los 80.

Ok, continuamos en el Señor de los 80s, acompañándote por supuesto con 80. Saludos a todos y a todas quienes están por supuesto en nuestra sintonía. Continuamos con 80s, Freddie Mercury, esto se llama Love Kills.

Estos son los clásicos, la música que hizo historia y forma parte de tu historia. Aquí, por supuesto, en El Señor de los 80, tu frontman ochentero. Vamos ahora a recordar a Jermaine Stewart. ¿Lo recuerdan ustedes? Mira, fue un cantante de música pop blues norteamericano. Yo creo que, a ver, si les digo We Don't Have to Take Your Clothes Off, ese fue, yo creo, el gran éxito que tuvo. Claro, este tema aparece en su álbum de 1986 que se llama Frantic Romantic. Alcanzó el puesto 2 en el Reino Unido y Canadá. También alcanzó el 5 US Billboard Hot 100. Incursionó ampliamente en el subgénero rhythm and blues también, ¿no? Claro. Ahora, lamentablemente fallece el 17 de marzo del 97 con tan solo 39 años, fíjate, ¿eh? Un cáncer hepático, pero impresionante. Bueno, es así. Un abrazo gigante al cielo al gran Jermaine Stewart. En esta oportunidad lo vamos a recordar con Get Lucky.

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1: Muy bien, señoras y señores, ahora la Super Power Ballad del día de hoy. En esta oportunidad vamos a destacar de Madonna una canción que se llama Life to Tell. ¿Se acuerdan de esta canción? Claro. Mira, significa el peso de guardar un secreto doloroso, la supervivencia emocional y el desafío de ser fuerte tras sufrir traumas engañosos. De eso se trata esta canción. Secretos y silencio habla del peso de cargar una verdad oculta en lo profundo del ser y el miedo a revelarla. La letra refleja la desconfianza, el dolor y las marcas de la infancia, inspirándose en la propia relación de Madonna con sus padres. Muestra la resiliencia humana y la capacidad de mantenerse de pie tras atravesar situaciones extremas o abusos, por ejemplo. Bueno, esta canción se lanzó en 1986 como el primer sencillo del álbum True Blue. Fue compuesta para la película que se llama At Close Range, La Distancia, dirigida por James Foley y protagonizada por el entonces esposo de Madonna, Sean Penn. Marcó un giro maduro, serio, vulnerable en la carrera del artista, dejándola en una faceta más pop y más provocativa que la faceta anterior. Eso es parte de la historia de esta tremenda canción. Aquí está Madonna. Esto se llama Live to Tell.

Así es, estamos en el Señor de los 80, en tu FM favorita de clásicos. ¿Cómo estamos? ¿Todo bien? Ok. Me pidieron varios temas a través del WhatsApp. Hoy están pidiendo temas el día de hoy, ¿eh? ¡Qué lindo! ¡Qué lindo! Así es que vamos a incluir a Toto, pero me han pedido hartos temas de Toto. Bueno, de hecho, es una de las bandas más queridas en nuestro programa, y la verdad es que piden mucha música de Toto, mucha música. Por lo tanto, señoras y señores, vamos a hacer un megamix de Toto. ¿Les parece? Ok, vamos entonces. Corre en la tornamesa número 2, Toto Megamix.

¿Qué les pareció ese megamix de Toto? Buenísimo, bueno, buenísimo. Esto es el Señor de los Ochentas que te acompaña, por supuesto, con Ochentas. Ahora, señoras y señores, claro, esto es de comienzo de los 90, pero también lo pidieron. Aquí está Mike and the Mechanics. Esto se llama All I Need Is a Miracle. Necesito un milagro.

Muy bien, señoras y señores, llegamos al final de nuestro programa el día de hoy. Muchas gracias por la sintonía. Qué lindo que nos hayan acompañado en este domingo aquí en Creación Radio, disfrutando, por supuesto, ochenteras y ochenteros de nuestra música. Claro que sí. Un abrazo gigante, que tengan una fantástica semana y que lo pasen lindo el 18. Claro que sí, que lo pasen lindo. ¿Ah? Claro, empanaditas, asaditos, en fin, y toda la gastronomía, por supuesto, de nuestro país, que es rica. Claro que sí. Un abrazo gigante a la distancia. Te dejo con Jimmy Somerville. Esto se llama You Make Me Feel.

0: 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En la 99.3 te indicamos la hora.
1: 20 horas, 6 minutos.
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1: 20 horas, 6 minutos.
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1: 20 horas, 27 minutos.
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1: 20 horas, 57 minutos.
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3: Noventa y nueve punto tres.